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0: Son las 10 con 56 minutos.
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0: Son las 11:55.
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0: la hora en Del Maipo FM. Son las 12 con 57 minutos.
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0: Es la 1:58.
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1: Sí. Vamos a darle.

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3: Son las 2:57 minutos.
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0: 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Son las 3:59.
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0: Son las 4:57.
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0: Son las 5 con 57 minutos.
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0: Seguimos compartiendo, ¿eh? Saludos también a quienes están trabajando de día, de noche, a la gente que le da full en esta... oiga, a todos los profesores, a los maestros, a las profesores, a las tías de los colegios. Saludos cariñosos, que les vaya pero muy bien, lo pasen bien. Oiga, yo sé que mucha un trabajo esforzado en esta época del año, porque saben que las tías de los colegios, las que trabajan con chicos, con los chicocos, ¿cierto? Ya sea educación parvularia, ¿cierto? O los más chiquititos, la enseñanza básica, las tías, ¿cierto? Que, ¿cierto? Están preocupados de siempre hacer su bailecito, tanto como de todas nuestras culturas chilenas. Y en la Escuela Valle de Lumaco, acá nos está comentando en la Escuela Valle de Lumaco la tía Gloria o Eva, no sé cómo la llaman ahí. En realidad están preocupados, muchos se preocupan, ¿cierto? De hacer el bailecito de la cueva. También nuestras tradiciones mapuche, también le enseñan nuestras tradiciones quechua y una cantidad técnico diferencial. Y siempre están preocupados de hacer su atuendo. Oiga, un aplauso grande porque realmente esforzadas. Hay que reconocer que la pega que hacen, ¿cierto? Para que los niños bailen, las danzas, aprendan los bailes. Oiga, un esfuerzo enorme. Así que un aplauso grande y se ganaron un uyuy. Ahí está el uyuy. Se lo ganaron porque realmente espectacular. Se pasan. Realmente increíble la pega que hacen con los niños, de poder enseñarles con amor y con paciencia. Porque para ser educadora, para enseñar, hay que tener paciencia. Yo no, paciencia no tengo mucha, pero bueno. Así tengo paciencia igual. Estamos enseñando a tocar bajo en nuestro TikTok, así que paciencia es lo que más tenemos, ¿ah? ¿Eh? Y vamos a tocar el bajo 1,000,000 de veces, y no es chiste. 1,000,000 de...
1: Son las 6:02.

0: Hola, hola, ¿qué tal? ¿Cómo están? Bienvenido y bienvenida a toda la gente que nos está viendo, que nos escucha aquí en la 96.9 FM. Saludos cariñosos a esta hora, acompañándole en la mañana en el programa Despertando con Ranchera, que estamos con Cuecas también. Estamos de 6 a 8 de la mañana y por la tarde en el Rinconcito Mexicano estamos de 18 a 20 horas también con Cuecas. Así que saludos cariñosos a quienes nos siguen y nos escuchan todos los días, compadre. Gracias, gracias por acompañarnos. Saludos a la gente que nos está viendo en TikTok. Recordarles que nos pueden encontrar como Lalo Catalán, los sabanales de Lalo Catalán. Claro que sí, pues, así que nos escucha ahí, porque estamos siguiendo tocar el bajo, así que si todavía no entra a mi TikTok, entra a mi TikTok y aprenda a tocar el bajo, compadre. Oye, si quiere contratarnos para amenizar su fiesta de matrimonio, casamiento, si usted está de aniversario, a celebrar a alguna persona especial, se contacta conmigo y vamos con Dana Jay para amenizar bautizo, fiesta de matrimonio, aniversario, lo que quiera. Si el club deportivo, fiesta de esta época, lo que necesite, se contacta con nosotros al más 569-9305-3920. Más 569-9305-3920, se contacta con nosotros para ir a cantar donde quiera. 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Y el aplauso para todos ustedes que nos acompañan a esta hora aquí en el programa junto a su amigo Lalo Catalán. Gracias, gracias, gracias, gracias, gracias.
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0: Gracias, Dana Jay. Seguimos aquí en el programa. 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Claro que sí, ¿ah? 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
0: Gracias, Dana Jay. Oiga, recuerde, Serenata Express junto a Dana Jay. 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Llámenos al WhatsApp.
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0: más 569-9305-3920 y se contacta con nosotros para ir a hacer ese show tropical en vivo ranchero como usted necesita, ¿eh? Como usted lo necesita. 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Así que un gran abrazo a quienes nos siguen en TikTok también, compadre, síganos en TikTok, se ganaron un uyuy. Así que sígueme en TikTok como Lalo Catalán, búscanos, ¿ah? Así que ahí nos llamas y nos contactas a través de TikTok. Aprende a tocar bajo, estamos enseñando totalmente gratis nuestro TikTok, así que el aplauso a quienes están aprendiendo y un uyuy. Para todos quienes nos siguen en TikTok, que están aprendiendo a tocar el bajo, se va a ser un espectacular, increíble, compadre. Así que un gran abrazo y saludo para todos aquellos que están aprendiendo a tocar bajo, compadre. Ahí está, sigamos disfrutando de las mejores canciones en la 96.9 FM.
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0: Continuamos, ¿qué tal? A la gente que recién se viene integrando, a la gente de TikTok, recordarle que me sigan en TikTok, lo que ya me están siguiendo ya. A la gente que no me sigue, a la gente que me ve en otras redes sociales como Facebook, Instagram, que nos ve en YouTube. Oiga, sígueme y yo te sigo. Así que yo, tal vez no, claro, no lo voy a pillar, pero sígueme. Yo lo sigo, eso. De eso se trata. Así que saludos cariñosos a quienes están integrándose a esta hora del día. Y saludar a quienes hacen posible nuestro programa. 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Sígueme en TikTok y yo te sigo. Sigamos con la mejor música a esta hora. ¿Qué tal? ¿A quiénes se integran?
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0: Gracias, Dana J, por la presentación.

0: Seguimos compartiendo la música, ¿qué tal? Las cuecas, los mexicanos. Vamos mezclando porque chileno es así, ¿cierto? Le gusta la música chilena, pero también le gustan los mexicanos, los corridos, las cumbias rancheras. Es lo que está pegando, lo que se baila hoy día en la mayoría de las fondas, la ramá y, por supuesto, nuestro chilito lindo, la cueca. Y mucho. Un saludo, un aplauso para toda la juventud que nos escucha también, ¿eh? Que son fan de la música, de los corridos, la ranchera, la cumbia ranchera y también de la música chilena como la cueca. Pero fan. ¿Ya? Y está con nosotros, ¿sabe quién está con nosotros? Y hace posible este programa. 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
3: Son las 6:31.

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2: Hola, hola, ¿qué tal? ¿Cómo están? Gusto saludar a toda la gente que recién se está conectando con nosotros acá al programa. La mañana estamos de 6 a 8 en Despertando con Ranchera y Cuecas también. Y también en la tarde de 6 a 8 de la tarde en el Rinconcito Mexicano con Cuecas también, porque hay que incluir la música chilena en los programas de música ranchera que tenemos acá en la zona. Así que un gran abrazo a quienes nos siguen. Unas felicitaciones por acompañarnos por tanto tiempo. Y se ganaron un Uyuy. Ahí está el Uyuy, compadre. Gusto saludarle. ¿Cómo está, mamita? ¿Cómo está, papito? ¿Cómo está usted, señora? Usted que está trabajando, usted que va a la locomoción colectiva, usted que va por aquí y por allá. Le quiero contar, señora, señor, que sabe quién está con nosotros y le vamos a recomendar 100% a quienes hacen posible el programa en este mes de la patria. Así que un aplauso grande a todos quienes nos apoyan en este programa, a todos los colaboradores que tenemos, por supuesto, con mucho cariño. 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Les desea desde ya unas felices fiestas patrias. 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Y el aplauso, y acá quien me mandó, Alexis, que nos mandó, compadre, este regalito también por TikTok. Ahí está el Uyuy. Gracias, gracias a la gente que nos sigue en TikTok. Se ganan en Uyuy aquí en la radio. Todos se lo ganan al aire, en la onda, en la señal FM. 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Y atención, amigo mío que nos está escuchando.
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2: Se ganaron un Uyuy a usted, amigo mío, que nos está escuchando. Ahí está, Serenatas Express, amenizamos su fiesta, matrimonio, bautizo, amenizamos con Dana Jay, con Lalo Catalán y su teclado, con toda la música ranchera, tropical, bailable, la cumbia de ahora, la cumbia de siempre, la cumbia clásica, incluso tocábamos de todo, ya que nosotros por años hemos tocado música tropical, y tocamos rock latino, tocamos música romántica, oiga, tocamos de todo un poco, hasta punta, hasta... ¿Qué quiere que le diga? Bachata, rock and roll, twist y todos los ritmos que usted quiera bailar. Es fiebre de música, ¿cierto? En una noche que nos contrata para que usted nos contrate, nos lleve a su evento, valga la redundancia, y lo pase, pero súper, súper bien. Y atención, este aplauso también para todos los clientes que nos han contratado, y este aplauso también especialmente a aquellos que necesitan un audio para vender en la calle, en la ramada, en la fonda. Usted que va a tener una fonda ahí en su casa, que va a estar vendiendo empanaditas, chicha, que te que el terremoto, que la chelita, qué sé yo, con todos los permisos correspondientes, obviamente, pero así decirle a todo el comerciante que trabaja en la calle, que te va a vender el sándwich, que va a vender la empanada, usted que va a salir a vender por el pasaje, usted sale a vender en su auto fruta, verdura, artículos de aseo y limpieza, porque después queda mucho que limpiar. Entonces, pida su audio en pendrive o sin pendrive, lo mandamos todo por WhatsApp para que la gente lo pueda tener los emprendedores. 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Y este aplauso grande para ustedes, gracias por acompañarnos aquí en el programa. 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

0: Y seguimos compartiendo los saludos a toda la gente que nos está viendo. ¿Qué tal usted? ¿De qué parte es? Allá la gente de Litueche, saludo a la gente de Litueche. Oye, ¿qué tal? Se ganaron Uyuy. La gente acá del sector del Bajo, saludo cariñoso a la gente del Bajo, qué linda la gente del Bajo. Oiga, saludo cariñoso a la gente que está trabajando en el nuevo hospital. ¿Qué tal? ¿Qué tal? ¿A quién más saludamos? Para Miquel, para Nicolás, ¿qué tal? ¿Qué tal? Para mi hermana Katherine ahí que nos dice saludos. Para quienes están de cumpleaños el mes de septiembre, ¿ah? Todos los que están de cumpleaños en el mes de septiembre, saludos cariñosos a la gente de Mandinga, compadre, ¿eh? Ahí está el aplauso para la gente de Mandinga. Dice acá Lalito, saludos a los malitos para chupar, pero por favor, ¿cómo se le ocurre? Ahí se ganan un Uyuy, se ganan un Uyuy. Saludos también a quien tenemos, a los Bocas Secas hoy. A ver, a los Bo Esponja, no, ya no se pasaron, ¿eh? Saludos, 18ero, ah, sí, así se pasa bien, escuchando la mejor música ranchera, la cumbia ranchera y las cuecas, ¿eh? Los Parceleros también está incluido en el repertorio, acá en esta programación especial de Fiestas Patrias, aquí en la 96.9 FM.
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0: Gracias, Dana Jay, ahí está su presentación. Un abrazo, dice por acá, desde San Antonio también, que nos escuchan y nos ven a través de TikTok. Saludos, saludos a la gente que nos está viendo, ¿eh? Que nos escucha en diferentes plataformas digitales. Saludos para Jade, ¿qué tal? Aranzazo ahí, te mandamos, hola, ¿qué tal? ¿Qué tal? Que me encanta el tema, ¿cómo te voy a olvidar? Buen tema, se pasó, buen tema. Se ganó un Uyuy. Eso, ahí dejen los saludos que tenemos ahora para Fiestas Patrias. Sígueme en TikTok y yo te sigo.
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0: ¿Cómo está, señora, señora? 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Así que pongo un aviso conmigo en los programas más escuchados de la música ranchera acá en la región.
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0: Seguimos compartiendo la música, ¿qué tal? Las cuecas, los mexicanos. Vamos mezclando porque chileno es así, ¿no es cierto? Le gusta la música chilena, pero también le gustan los mexicanos, los corridos, las cumbias rancheras. Es lo que está pegando, lo que se baila hoy día en la mayoría de las fondas, la ramada y, por supuesto, nuestro chilito lindo, la cueca. Y mucho. Un saludo, un aplauso para toda la juventud que nos escucha también, que son fan de la música de los corridos, la ranchera, la cumbia ranchera y también de la música chilena como la cueca. Pero fan. ¿Ya? Y está con nosotros, ¿sabe quién está con nosotros y hace posible este programa? 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

0: Ahí tenemos saludo cariñoso para el amigo Alejandro Venegas. ¿Qué tal? Saludo cariñoso hasta ahora también, ¿eh? Oiga, a toda la gente que nos está escuchando, sintonizando, que nos escucha en las redes sociales, ¿eh? Que nos ve en Facebook, en Instagram, en diferentes lugares. Del sur de Purén, oiga, saludo a la gente de Purén, a la gente de allá, también del lago Villarrica. Saludo a la gente también de acá de Frutillar, la gente de la laguna de Aculeo. Saludos cariñosos, compadre, ¿eh? Se ganaron un uyuy por allá. A la gente de Purén se ganaron un uyuy. Ahí está el uyuy sonando, compadre, ahí está el uyuy. Eso, saludos cariñosos también a la gente de qué parte, de Temuco, Victoria, eso. ¿Qué más? La gente de Osorno. Oiga, Río Bueno, ¿eh? Saludos, dice desde la estación del Metro Neptuno. Oye, compadre, le mandamos uy, uy. Oiga, gente que nos manda de tal, oiga, como se da cuenta como TikTok está llegando a todas partes. Lalito, estoy acá en el baño, pero por favor, ¿cómo me manda, eh? Estoy en el baño poniendo los TikTok. Esa onda, ¿eh? ¿Se ha fijado? Usted entra al baño y se pone a ver. Lo primero que ve, se pone a ver TikTok, ¿no? Bueno, son así en la vida, ¿cierto? Las cosas van cambiando. Saludos a la gente de Talca, Curicó, Linares, a la gente de Concepción, a la gente de Yumbel. Saludos cariñosos a la gente de Yumbel que nos ve, que nos escucha siempre TikTok y nos manda saludos. Saludos a la gente de acá de Santa Rosa, Esmeralda, a la gente de Puangue, del sector acá de Huilco, a la gente de la Padre de Metro, de la Padre Hurtado. Saludos a la... Saludos allá de... Para Romanini, Dalito, dice saludos a Romanini, eso es. Saludos también a la gente de Campo Lindo, Villa Alegre, a la gente también acá de Rumay, gente de Santa Julia, mi amigo. Ahí está a mi amigo Rolando Vargas. Saludos, compadre, a toda la gente también que nos ve y que nos escucha en diferentes plataformas digitales de Gala Radio. Saludos desde la esquina, dice por acá. Quizás de qué esquina están, a dónde están, en alguna parte. Oye, increíble esto de las redes sociales. Así que sigue la música.
1: Son las 7:05.

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1: 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Hola, hola, ¿qué tal? ¿Cómo están? Bienvenidos y bienvenidas. Comenzando el programa, ya comenzando en este mes de septiembre, el mes de la patria. Así que un gran aplauso a todos quienes nos siguen y nos sintonizan desde la 96.9 FM, Radio del Maipo, acompañándole, señora, señor, en este mes de septiembre con la mejor música chilena, también con las cumbias, los corridos, la música del norte. Así que un gran saludo a todos los fanáticos que nos siguen por muchos años aquí en la 96.9 FM. Soy Lalo Catalán y estamos de lunes a sábado de 6 a 8 de la mañana en el programa Despertando con Ranchera y Cueca. Y por la tarde estamos de lunes a viernes 18 a 20 horas en el Rinconcito Mexicano con cuecas chilenas también, la mejor música mexicana, ranchera y las cuecas, por supuesto. Y recordarle, amigos míos, que seguimos amenizando fiestas de matrimonio, bautizo, cumpleaños junto a Dana J. Así que Lalo Catalán y Dana J disponibles para animar fiestas de matrimonio, para salir a cantar, animar en las fiestas donde quiera que nos lleven. Así que donde nos contratan, ahí estaremos animando su fiesta y, por supuesto, entregando la mejor compañía. Oye, saludos a todos los que están de cumpleaños, a todos los que están de cumpleaños en el mes de septiembre. Les mandamos un cumpleaños, están allí en cumpleaños en septiembre, Lalo Catalán en septiembre, mi mamá, mi papá, un abrazo al cielo el día de su cumpleaños, ¿cierto? Y a todas aquellas personas que tal vez no están, pero también están en otro plano, pero les mandamos un cariñoso abrazo, ¿cierto? Usted que le manda un abrazo también de cariño, de sentimiento. Así que un aplauso para todos quienes nos siguen y siempre están con nosotros acompañándonos en este mes de la patria, porque el mes de la patria lo hacemos entre todos con música mexicana, pero sobre todo también con la música chilena que está incluida también en esta parte del programa. 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

0: 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Oiga, Serenatas Express, Lalo Catalán, Dana J, vamos a cantar con teclado, vamos a cantar, animar la fiesta, matrimonio, bautizo, aniversario, bodas de oro, bodas de plata, lo que quieras. Vamos a cantar a cualquier parte acá dentro de la región, en Melipilla, en el Monte, Talagante, San Antonio, Curacaví, María Pinto, Comuna San Pedro, Comuna de Alhué, el Monte, ¿cierto? Talagante, Peñaflor, así que estamos por allá. 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Amigo mío, seguimos compartiendo la música y las canciones, así que atención, si quiere poner un aviso aquí en la radio, en la 96.9 FM que se escucha en Melipilla, en María Pinto, en el Monte, en Parque San Antonio, en Camino San Pedro, oiga, con la Autopista del Sol, oiga, para que le cuento, en muchos lugares, en la 96.9 FM, coloque su aviso en este programa, en la mañana de 6 a 8 y por la tarde de 18 a 20 horas. Sígueme en TikTok y yo te sigo, atención, atención, sígueme en TikTok y yo te sigo, búscame como Lalo Catalán. Si quieres descargar un audio para vender fruta y verdura, tú trabajas en la calle, en alguna feria costumbrista, va a tener un puesto para fiestas patrias, pide un audio, te lo grabamos en menos de 10 minutos, en menos de 10 minutos un audio para la venta de comida, de trago, de bar. 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Pide el audio Lalo Catalán, que está re bueno. Sígueme en TikTok, sigue la música y las canciones aquí en la 96.9 FM. Nuestro WhatsApp, recuerde nuestro WhatsApp, que no lo olvide, no lo olvide.
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0: Ahí está, sonando. Gracias, Dana G, por la presentación. Y seguimos compartiendo la mejor música y las mejores canciones.

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3: Hola, hola, ¿qué tal? ¿Cómo están? Gusto saludar a toda la gente que recién se está conectando con nosotros acá al programa. La mañana estamos de 6 a 8 en Despertando con Ranchera y Cuecas también. Y también en la tarde de 6 a 8 de la tarde en el Rinconcito Mexicano con Cuecas también, porque hay que incluir la música si vienen los programas de música ranchera que tenemos acá en la zona. Así que un gran abrazo a quienes nos siguen. Unas felicitaciones por acompañarnos por tanto tiempo. Y se ganaron un Uyuy. Ahí está el Uyuy, compadre. Gusto saludarle. ¿Ah? ¿Cómo está, mamita? ¿Cómo está, papito? ¿Cómo está usted, señora? Usted que está trabajando, usted que va a la locomoción colectiva, usted que va por aquí, por allá. Le quiero contar, señora, señor, que sabe quién está con nosotros y le vamos a recomendar 100% a quienes hacen posible el programa en este mes de la patria. Así que un aplauso grande a todos quienes nos apoyan en este programa, a todos los colaboradores que tenemos, por supuesto, con mucho cariño. 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Les desea desde ya unas felices fiestas patrias. 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Y acá, ¿quién me mandó? Alexis, que nos mandó, compadre, este regalito también por TikTok. Ahí está el Uyuy. Gracias a la gente que nos sigue en TikTok. Se ganan en Uyuy aquí en la radio. Todos se lo ganan al aire, en la onda, en la señal FM. 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Y atención, amigos míos que nos están escuchando.
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3: Se ganaron un Uyuy a usted, amigo mío, que nos está escuchando. Ahí está, Serenatas Express, amenizando amenizamos su fiesta, matrimonio, bautizo, amenizamos con Dana Jay, con Lalo Catalán y su teclado, con toda la música ranchera, tropical, bailable, la cumbia de ahora, la cumbia de siempre, la cumbia clásica, incluso tocamos de todo, ya que nosotros por años hemos tocado música tropical, y tocamos rock latino, tocamos música romántica, oiga, tocamos de todo un poco, hasta bunda, hasta... ¿Qué quiere que le diga? Bachata, rock and roll, twist y todos los ritmos que usted quiera bailar. Es fiebre, fiebre de música, ¿cierto? En una noche que nos contrata para que usted nos contrate, nos lleve a su evento, valga la redundancia, y lo pase, pero súper, súper bien. Y atención, este aplauso también para todos los clientes que nos han contratado, y este aplauso también especialmente a aquellos que necesitan un audio para vender en la calle, en la ramada, en la fonda. Usted que va a tener una fonda ahí en su casa, que va a estar vendiendo empanaditas, chicha, que te que el terremoto, que la chelita, que sé yo, con todos los permisos correspondientes, obviamente, pero sí decirle a todo el comerciante que trabaja en la calle, que te va a vender el sándwich, que va a vender la empanada, usted que va a salir a vender por el pasaje, usted sale a vender en su auto fruta, verdura, artículos de aseo y limpieza, porque después queda mucho que limpiar. Entonces, pida su audio en pendrive o sin pendrive, lo mandamos todo por WhatsApp para que la gente lo pueda tener los emprendedores. 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Y este aplauso grande para ustedes, gracias por acompañarnos aquí en el programa.
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0: Seguimos disfrutando. Bueno, bueno, amigos y amigas, gracias por acompañarnos aquí en el programa. Nos volvemos a encontrar en otra ocasión, en otra oportunidad en el programa. Recordarle que la mañana nos escucha de 6 a 8 de la mañana y por la tarde de 18 a 20 horas. Así que ya lo sabe, amigo mío, muchas gracias por sintonizarnos y siga la compañía de la 96.9 FM, Radio del Maipo, la number one de Melipilla, con la mejor programación musical y los mejores programas aquí para ti durante todo el día, las 24/7. Que siga la música. Que sigan las canciones aquí en la 96.9 FM, Radio del Maipo. Que lo pasen súper. Chao, chao.
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0: La hora en Del Maipo FM. Son las 7:55.
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0: Son las 8:55.
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0: Mike with M. Son las 9:55.
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0: hasta aquí.
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¿Cómo está? Vamos saludando, por supuesto, ahí a toda la gente que se conecta. A toda la gente ahí que está conectándose. Bienvenidos, comenzamos y arrancamos el día de hoy, miércoles 9 de septiembre. ¿Qué pasa, un terremoto? Anticuchos, anticuchos por acá, sí, empanaditas por acá. Las mejores de la zona. Oye, oye, ¿cómo estoy para vender? Sí, está bien. Algo se hace, ¿eh? Sí, para salvar el día. Ya, mi gente, esperando que estén todos bien. Saludando, por supuesto, a quienes se van integrando a la sintonía de la 96.9. Estamos en vivo. Saludamos a quienes están vía internet conectados en la señal online. Ya. ¿Cómo estás, Ale? Espero que bien, ¿eh? Espero que bien. Sí, hay que salir adelante nomás. Ánimo, ánimo, arriba, arriba. Alguien dice eso, ¿eh? Arriba, arriba. Miércoles 9 de septiembre, ombliguito de la semana, ombliguito de la semana, sí, ya queda menos. Ya vamos a ir con la música de inmediato, habilitamos el WhatsApp de la radio para que nos escriban, para que interactúen con nosotros. También nos puedes escribir al Instagram, busca la cuenta oficial en Instagram, Radio del Maipo FM. Ahí está la cuenta oficial ahí para que nos sigas y nos escribas y te contactes con nosotros. Ya, DJ, ¿con qué vamos a ir? ¿Con qué vamos? Rápidamente, saludamos también a Empanaditas Tomás de Melipilla, Ortuz, en la esquina Riquelme. 12 grados a esta hora ya en Melipilla, la sensación térmica. 12 grados, máxima de 17 grados.

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Estamos de regreso, continuamos a esta hora saludando por supuesto a quienes se van incorporando a la sintonía. Ya, vamos a revisar el pronóstico del tiempo rápidamente.

Ya, ahora sí, ahora sí, ahora veo bien, sí, veo bien. Bueno, en estos momentos la sensación térmica es de 12 grados. 12 grados en estos momentos. Máxima de 17 grados, mínima de 4 grados. Ya, sí, ayer mencionamos una posible lluvia, pero parece que la lluvia se espumó, ¿ah? Sí, todavía aparece una probabilidad, pero hablábamos de poquito, a poquito. 0,4 milímetros. Se desvió la lluvia. Qué bueno por una parte, ¿ah? Bueno. Cuando ya son las 11:04, vamos a revisar por acá. Un día como hoy, sí, vamos a ir con un dato, ¿eh? Un buen dato, que es importante también, ¿eh? Un día como hoy, 9 de septiembre, en nuestro país, se conmemora la anexión de la Isla de Pascua, Rapa Nui, a nuestro territorio nacional, exactamente. Nada aquí, la Isla Malvina, aquí. Isla de Pascua, Rapa Nui, aquí. Oye, los que van a bailar ahí con... sí, los que van a bailar ahí, pascuense, se los encargo. No, yo no alcancé a bailar, yo, pascuense. No, en mi época se bailaba la cueca, ¿no? La cueca nomás, nada que... Nada. Pura cueca. Por un 7. Ah, aún recuerdo esa clase, ¿eh? Una clase ahí en octavo básico, ahí, del profesor... El profesor Jorquera, oh. Oye, lo vi en las redes sociales ahí al profe, ¿eh? Ya, profe de educación física, oye, no me voy a olvidar de mis profes de educación física. No, de básica y de media. No me voy a olvidar yo de los profe, ¿eh? Oye, nos sacan el jugo. Ya, vamos a ir por acá con saludos a esta hora. Saludar, por supuesto, ahí a todos quienes se van sumando, a quienes están a esta hora haciendo algunas labores, a quienes están en casita ahí, las dueñas de casa, un gran saludo a quienes se acompañan ahí, por supuesto, ahí con la señal de la radio, a quienes están laborando también ahí en los packing, en los fundos, en los locales, en supermercados, en farmacia, en bodega, los que están ahí conduciendo hasta ahora también ahí, atentos ahí a la conducción, atento al semáforo, atento ahí, atento central, tango. Azul. Blanco y negro. Ya. Vamos a saludar también a los amigos de la locomoción colectiva, por supuesto. Saludamos a los pasajeros ahí también, por supuesto. Voy a saludar ahí a Matías. A Matías ahí, que está ahí como siempre ahí escuchando el programa. Saludos para el Mati. Eso. Ya, sí, por acá voy a saludar también a Yolanda Valladares, como siempre, ahí escuchando también ahí el programa. A esto ahora, desde Santa Filomena, saludos ahí a toda la gente de Santa Filomena. Le enviamos también saludos ahí a la Sofi, yo creo que todavía no llega la Sofi, ¿eh? Para la pequeña Sofi. Por acá me están pidiendo el tema Bailando Dos Corazones. Francisca ahí nos está pidiendo ese tema, así que la saludamos. Dice que nos está escuchando como todos los días. Y un saludito, dice.
Ahí está, y nos pide el tema Bailando Dos Corazones de Chayanne. Sí, vamos a programarle dos temas de Chayanne. Ya, vamos a continuar. Nos pueden escribir ahí al WhatsApp de la radio. También nos puedes contactar a través del Instagram. Estamos activos en esta jornada de día miércoles. Saludamos a la gente que está en la feria. Sí, sí, se hace taco en ese punto en Merced y en Arza. Bastante taco. Saludamos a la gente ahí que está vendiendo ahí sus productos, frutas, verduras, legumbres. Ah, hay que comer legumbres. No se salta ahí, ¿eh? Los porotos, las lentejas, el garbanzo. No, yo con el garbanzo paso, ¿no? No, sí, eso es re odio, lo asumo, ¿eh? Ya, continuamos a esta hora. Saludos ahí a la gente de Pabellón también. Le envío saludos ahí a la señora Isabel Pérez y a toda su familia, por supuesto, ahí que nos escuchan. Ya, vamos a la música, vamos con Chayanne, con estos dos temas musicales. Continuamos en este Super Miércoles.

0: Ya, estábamos, oye, nos cansamos bailando. Nos cansamos un poquito. Oye, sí, nos pesan los 26 años.
1: Íbamos tan bien.
0: Cuando ya son exactamente las 11 con 27 minutos. Pasó pero volando ya el programa. Queda la última media hora ya. Vamos, que se puede. Hay que hacer el empeño ahí al aguinaldo. Hay que hacer el empeño. Hacer el empeño. Vamos. Yo creo que sí. Saludos a mi jefe. Ya, vamos a... Que se acuerde de mí. Sí, el DJ también dice algo poco. Ya. Voy a ir saludando, por supuesto, a quienes están escuchándonos ahí, quienes se van sumando a la señal 96.9 y a quienes nos escuchan a través de nuestro sitio web radiodelmaipo.cl, a través de la aplicación y aplicaciones asociadas. También hay un gran saludo a quienes están en la señal a través de internet. ¿Qué haríamos sin internet?

0: Ya, voy a ir saludando por acá. Saludamos ahí a nuestro amigazo Julio Domínguez. ¿Cómo está nuestro amigo Julito? También un gran saludo ahí para la señora Carmen Vera, que ya nos escucha ahí todos los días desde el sector de El Monte. Saludos para ella, para toda la gente también que nos escucha en El Paico, a la gente que nos escucha en Chiñihue, a quienes están en Pomayre. También un gran saludo ahí a toda la gente. Saludamos también ahí a nuestra amiga Yasna Aileen. Saludos para Yasna. El Mati, sí, el Mati nos está escribiendo por acá. Oye, el Mati, presidente ahí, nuestro próximo alcalde. Presidente Azul Azul. Voy a saludar también a María José ahí, la Cote ahí, que está hasta ahora en sintonía escuchando el programa. Un gran saludo ahí para la Cote. Sí, está enojada, parece, porque saluda ahí al DJ, dice. O está enojada con el DJ,
1: Digamos, también.
0: Ya, ¿cómo va la gente? ¿Cómo vamos en las calles? No hay ninguna calle corta, ¿cierto? Mañana hay desfile. Mañana queda la escoba. Sí, mañana hay desfile. Yo creo que estamos muy adelantados. Yo creo que cada vez se realiza antes el desfile. Próximo año, 1 de septiembre, desfile. Decretado, censurado. Ausente. Sí, el que entendió, no voy a dar mucho. Ya, sí, por acá, vamos a ir con él. 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No me asuste. No se pegue un sola barrieta. Voy y vuelvo, dijo alguien. Oye, ¿quién lo ha dicho? Voy y vuelvo. ¿O no? Yo sí. Voy y vuelvo. Pero yo vuelvo, diferencia, sí. No como otros que, no vuelven. O voy cerca, voy llegando. Voy llegando recién saliendo. Ya. Voy a saludar también a toda la gente que está acá en el centro de Melipilla. Un gran saludo, por supuesto, a todos y a todas, a todes, a todos, a toda la gente, por supuesto. En especial saludo ahí a la gente, a los adultos mayores. Gran saludo a los adultos mayores. Voy a comprar cigarro, dicen por acá. No. Oh. Sí, esos casos son. Voy de viaje. Estoy en una reunión. Nadie dice me quedé dormido. No sonó el celular. No sonó la alarma. Oye, no, sin alarma. Yo por inercia despierto temprano. Ya, vamos a continuar. Vamos a ir con algo de Don Omar, con el tema Tabú, Tabú, Tabú. Luego vamos con algo de Omega, con el tema Merengue Electrónico. Sí, ese tema lo pedí yo. Lo pedí yo. Se lo pedí al DJ. Sí, no, ese tema me gusta. Yo lo pedí en esta radio, ese tema. Cuando estaba en la media. ¡Oh! Caía de carnet, pero... Ya. Vamos a la música, DJ. Continuamos. Continuamos en vivo.
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Ahora sí, ahora sí. Sí, está. Sí, por acá voy a saludar. Por acá vamos a saludar a. Ah, para Manu, sí, Manu y Richie. Ahí que están en Pumaire, ahí están los chicos, ahí. Me pidieron un tema ahí de qué personaje, ahí lo vamos a programar. Cuando ya son las 11 con 45 minutos. Por acá nos escribe Margarito Yarse, dice por acá, buenos días Pato, espero que esté bien, dice, junto a toda su familia. Quisiera a través de su programa, dice, saludar a mi hijo Sergio, ya que el día de hoy está de onomástico, dice, y también saludar a cada uno de mis hijos. Quisiera, si fuese posible, dice, un tema de la banda Tropical, dice, gracias, que tengan un lindo día cargadito de muchas bendiciones para cada uno de ustedes y para toda su familia. Bendiciones, dice por acá Margarita, un gran saludo para ella. Y no se escuche, saluda ahí a su hijo Sergio, ahí que está de onomástico el día de hoy, saludando ahí a toda su familia. Ahí está el saludito entonces.

0: Voy a saludar a quienes nos escuchan ahí en Ortúzar. Voy a enviar también un saludo ahí para quienes participan ahí de la Liga Sin Frontera y a su organización. Hay un gran saludo ahí a la Liga Sin Fronteras. También voy a saludar ahí a quienes están ahí en los supermercados, ahí a nuestro amigazo ahí Alberto Cáceres. Le enviamos saludos ahí a nuestro amigazo, por supuesto. Ya vamos con la banda. Con la banda de Vallenar.
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Y ahora sí, ya nos comenzamos a despedir. No, te creo, no. Está mal la hora. Oye, todavía yo no me equilibro ahí con la hora, con el cambio de hora.

hoy día no tocamos tanta. No tocamos nada de cueca, lo sea. Me comienzo a despedir, pero antes enviarle un gran saludo a todo el personal de salud, por supuesto. Un gran saludo a todos quienes trabajan en el área de la salud. Un gran saludo también a todos los voluntarios de bomberos. También no me puedo ir sin antes de enviarle un gran saludo también a las chicas del Limonal. Un gran saludo ahí para todas ellas ahí que están laborando, por supuesto, un gran saludo. Que tengan excelente jornada, excelente miércoles, ombliguito de semana para toda la gente. Me comienzo a despedir en esta jornada. Me despido por acá, Patricio Olivares Torres, se despide, un abrazo. Saludo a la gente de los talleres, a los maestros, a la gente de Santa Filomena, al almacén La Nani, a la Sofi. Nos despedimos. Saludos, un abrazo a toda mi gente de Melipilla y sus alrededores. Un abrazo. Sigue nuestra sintonía, ya se viene lo que va del día. Adiós. Hasta mañana.

0: 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Son las 11:58.
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0: y para acompañarles. Saludos ahí a todos los que están ya conectados con nosotros. Vamos a ir a lo siguiente, que es el pronóstico del tiempo. En una tarde medio gris. Sí, está medio gris la tarde. Sí, tenemos 13 grados a esta hora. La temperatura asciende a 13 grados y la máxima va a ser 22. Para el jueves, mañana jueves, 8 de mínima, 22 de máxima. El viernes, 6 de mínima, 22 de máxima. El sábado, 9 de mínima y 24 de máxima. Y el domingo, estamos con 11 de mínima, 21 de máxima. Y el lunes, 10 de mínima y 20 de máxima. O sea que los próximos días no va a ser tanto frío en la mañana. Como hasta el viernes nomás. De ahí va a estar un poquito más alta ya las temperaturas matinales. En este septiembre 2026 nos acercamos ahí a lo que va a ser la llegada de la primavera. Sí, la llegada de la primavera, que trae tantas cosas lindas la primavera. Entre ellas, que no está linda, sí, son las alergias. Pero usted tiene que prevenir antes. Empieza a tomar su antialérgico antes. El 1 de agosto, como no lo hice yo. Yo empecé un poquito después, pero ya estamos ahí a tono ya.
1: Íbamos tan bien.
0: Sí, pues íbamos tan bien, pero nada. ¿Y aquí los chicos tomaron su antialérgico?
2: ¡Sí!
0: Me parece estupendo, me parece muy bien. Nuestro WhatsApp habilitado, chicas y chicos, habilitado, más 569-7730-6354.

Así es. Voy a saludar a Guillermo, que ya se comunicó conmigo, ¿eh? Así que un saludo para don Guillermo ahí del sector de Pabellón, que siempre, siempre está conectado con nuestro programa. Ya ha estado un poquito ahí resfriado, pero con harta energía ahí para escuchar nuestro programa. Nos vamos a más canciones. Es lo que va del día.

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2: Así es, estamos en el aire con nuestro programa, compartiendo como siempre hasta las 2 de la tarde, en vivo y en directo junto a usted. En estos 16 años, mes de nuestro aniversario junto a usted, hay gente que es auditora desde el primer día. Nuestra querida Yolanda nos escribía, no sé si ayer o anteayer, nos mandaba un bonito mensaje que ella nos escucha de hace años. Nos ha escuchado 16 años ya. Así que un gran saludo para ella, para su familia. Gracias por estar siempre presente. Hay mucha gente que es auditora fiel de la radio y eso se agradece. Ahí me dice Yolanda, hola Marcelita, muy buena tarde Yolanda, que tenga una hermosa tarde, ¿ya? Muchos saludos, muchos cariños para usted y que tenga una hermosa tarde también. Cuénteme, ¿qué cocinó el día de hoy? ¿Qué cocinó? Yo cociné carbonada, les voy a decir al tiro. Sí, hoy día anduve aplicada, hice el almuerzo temprano. Sí, estaba aplicado. A veces como que me van flojeras. Digo, después. Pero hoy día

0: Sí, le vamos a poner buen día a la tarde, ¿ya? Yo cociné, dice, unas ricas... A ver, se me cortó el mensaje. Yo cociné unas ricas lentejas. Chuta, me encantan las lentejas, Yolanda. Es mi plato favorito. Sí, las cocino poco, pero es mi plato favorito. Así que, muy bien, muy buen menú. La Yanni es que anda perdida. No sé qué pasará con la Yanni. Anda harto perdida la Yanni. Es que me anda poniendo el gorro la Yanni. Va a estar todo bien hasta que yo la pille. Ya, ella siempre prepara ricas comidas también. Buena para la cocina. Oye, voy a saludar a Claudito ahí de Rumay. Un gran saludo para él, que nos escucha, pero todos los días. Quiero saludar a Eva Zúñiga, quiero saludar a Pablo Salazar, a Jorge. Saludar también a Regina, saludar a Nidia. Vamos a saludar a Aldo también, que nos escucha todos los días, Alejandro. Saludar también a don Gilberto. Grandes saludos para él, para todos sus colegas ahí de, del paradero. También voy a saludar a Ariel y Alex, que ya me dejaron su mensaje. Gracias, chiquillos, ahí por su buena onda y su buena energía. Andan trabajando en María Pinto. Ellos son repartidores, así que se trasladan de un lugar a otro.
1: ¡Es increíble!
0: Sí, pues, es increíble. También voy a saludar a Cecilia Sánchez, Cecilia Altamirano, Susanita Viña, que no ha sabido de usted, pero sé que nos escucha. Así que un gran abrazo. Vamos a continuar entonces nuestro WhatsApp habilitado, más 569-7730-6354. Seguimos junto a las chicas del Cornudo. 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
1: Y en el destacado del día los escuchamos a ellos, melipillanos nuestros. Somos Tumbao, déjate amar.
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1: Llegó la voz de Somos Tumbao. Déjate amar.
2: Déjate amar.
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3: Y comenzamos junto a Entre Mares, el sol y la luna.

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1: Y escuchamos a 3x7, 21. Con Me Gusta Vivir la Vida.

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1: Y cerramos junto a René Nostroza. Pichingue.
2: ¡Vamos allá!

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1: La hora en Del Maipo FM. Es la 1:02.
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seguimos compartiendo lo que va del día a través de la 96.9 y a través de www.radiodelmaipo.cl. Un gran saludo para los que están trabajando ahí en los locales comerciales, en su emprendimiento, en el colectivo, en el taxi, en la micro, en el bus, los que son repartidores, los que están en su emprendimiento, para todos, para mis queridas dueñas de casa, un gran y afectuoso saludo. Vamos ahí con la sección de los pegaditos. Tenemos varios pegaditos ya solicitados. Ya vamos a ir leyendo también los mensajes de WhatsApp. Ya, así que nos vamos con la presentación de los pegaditos.

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1: Oye, estos son los pegaditos de Carmencita. Sí, Carmencita, fiel auditora también de nuestro programa. Siempre está ahí conectada, está escuchándonos. Y quiero saludarla con mucho cariño. ¿Por qué, se dirá usted? Porque ayer ella estuvo de cumpleaños, así que la saludo con harto cariño, deseando que lo haya pasado bien. De cumpleaños feliz para ti, Carmencita.

sigue atrasadito el cumpleaños, pero con mucho cariño, mi querida Carmencita. Espero que lo haya pasado estupendo, que lo haya pasado muy bien. Muchas bendiciones para usted, que sigue cumpliendo muchos años más. Usted que es una mujer alegre, luchadora, trabajadora. Así que un abracito a la distancia y que lo pase muy bien. Que este nuevo año de vida le traiga muchas cosas positivas, muchas cosas lindas. Muchas bendiciones para usted. Nos vamos a ir con los pegaditos de Carmencita. Nos pide a los Elegantes de Jerez, tú. Y nos pide también a María Becerra, Llorando por los Rincones. Son los pegaditos de Carmencita.

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Nos vamos con lo siguiente, fue pedido por Nidia, para saludar a todos los que trabajamos en la radio, para nuestro gerente, para nuestros auspiciadores. Ella quería escuchar a Sundada, a Zion y Lennox, Sundada, y a Kaoma, Lambada. Luego se vienen los pegaditos de Guillermo.

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2: Y nos vamos con los pedidos de Guillermo. Nos pide Terribles del Norte, El Corrido de los Pérez, Banda Tropical, Las Dos Camisas, para él y para la señora Elsa.

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2: Y estos son los temas pedidos por Cecilia de San José, nos pide Romeo Santos, Propuesta Indecente y Coque Núñez y Alanis Lagos, Usted Me Gusta.

Así es, lo que va del día 96.9 y www.radioelmaipo.cl. Estamos llegando a la parte final de nuestro programa. Agradeciendo a cada uno de ustedes por permitirnos entrar en su hogar, en su lugar de trabajo. 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Gracias también a nuestras amigas ahí de El Cornudo. Si Dios así lo quiere, nos encontramos mañana para una nueva edición de Lo que va del día. Reiterar el saludito ahí para

0: Son las 2:02.
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Esto se llama En Modo Avión y espero que les guste. Dice más o menos así.

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0: La hora en Del Maipo FM. Son las 2:58.
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1: Esa mirada era la señal que yo esperaba.

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0: La hora en Del Maipo FM. Son las 3:57.
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2: Son las 4:55.
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0: La hora en Del Maipo FM. Son las 5:55.
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0: ¿Qué tal? ¿Qué tal? Aquí en la estación se están integrando. ¿Qué tal? Aquí en Melipilla estamos en la 96.9 FM para la gente que nos está viendo en TikTok, la gente que nos ve en Facebook, en Instagram, nos ve en nuestro canal de YouTube. Oiga, sígueme en nuestro canal de YouTube. Tenemos las mejores cuecas de los parceleros sin parar ahí. No sé cuántas horas de cuecas de los parceleros. Métase ahí a nuestras redes sociales, a TikTok, a YouTube, a Facebook, a Instagram, a X. Saludos cariñosos a toda la gente que nos ve en San Antonio también. Cariñosos saludos a toda la gente de Aguabuena, a la gente que de ahí nos ve en Cuncumén, gente que nos sigue en diferentes lugares. De todo el litoral central en Cartagena, gente que nos sigue en Las Cruces, oiga, en muchos lugares, por supuesto, así que les mandamos un cariñoso saludo de Fiestas Patrias a todos ustedes, amigos y amigas que nos siguen, ¿eh? Oiga, y contarles, señora, señor, recordarles que seguimos grabando audios para los emprendedores, ¿eh? Los que venden frutas, verduras, los que salen a trabajar al campo, a la ciudad, nosotros seguimos grabando audios para vender frutas, verduras, empanadas, pan de panadería, lo que quieran. Así que se contactan conmigo a nuestro WhatsApp, ya lo saben, ¿eh?
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0: Gracias, Dana Jay. Saludos a la gente que está en el sur de Chile, que nos ve en TikTok. Este aplauso grande en el norte de Chile. A toda la gente que nos ve en diferentes lugares. Y en Melipilla, sobre todo, con tal amigo mío que está en la 96.9 FM. Saludos cariñosos a las dueñas de casa que nos escuchan desde tempranito. A los que están trabajando, los que van en los colectivos, las liebres, los que van manejando en el bus, los que van escuchándonos en el bus de Melipilla hacia Santiago, ¿eh? De todas las empresas. Es la única que hay, pues, gente que no cierto, está tal interregional que pasa por Melipilla a Santiago, los del Ruta, los de Vamos, los de Meli, los que van de Melipilla a Santiago, que le decimos nosotros, ¿cierto? Así que los Melisana ahí, eso, le mandamos cariñoso saludo a toda la gente y toda la locomoción colectiva, todas las liebres que viajan en todo Melipilla, en todos los sentidos, para todas partes. Así que un cariñoso saludo a todos los choferes y choferas también, a la gente que trabaja en seguridad pública, a la gente de los guardias de seguridad también que nos acompañan, siempre, ¿cierto?, que ven nuestro live hasta tarde, a la gente que trabaja, los jardineros, a la gente que recolecta basura, le mandamos cariñoso saludo, recordarle que se viene el sobrecito, acordarse del sobrecito hasta el último día, no importa, compadre, de Fiestas Patrias, todo sirve, todo una ayuda también para estos jóvenes, esta gente que trabaja, estas personas, ¿cierto? Padres de familia esforzados, sacrificados, que recogen la basura y después el 18 la masa escuita, pero ahí están dando la batalla para recoger toda la basura de Melipilla. Un aplauso grande para ellos, ¿eh?
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3: Son las 6:04.

0: Hola, hola, ¿qué tal? ¿Cómo están? Bienvenido y bienvenida a toda la gente que nos está viendo, que nos escucha aquí en la 96.9 FM. Saludos cariñosos a esta hora, acompañándole en la mañana en el programa Despertando con Ranchera, que estamos con Cuecas también. Estamos de 6 a 8 de la mañana y por la tarde en el Rinconcito Mexicano estamos de 18 a 20 horas también con Cuecas. Así que saludos cariñosos a quienes nos siguen y nos escuchan todos los días, compadre. Gracias, gracias por acompañarnos. Saludos a la gente que nos está viendo en TikTok. Recordarles que nos pueden encontrar como Lalo Catalán, los sabanales de Lalo Catalán. Claro que sí, pues, así que nos escucha ahí, porque estamos siguiendo tocar el bajo, así que si todavía no entra a mi TikTok, entra a mi TikTok y aprenda a tocar el bajo, compadre. Oye, si quiere contratarnos para amenizar su fiesta de matrimonio, casamiento, si usted está de aniversario, a celebrar alguna persona especial, se contacta conmigo y vamos con Dana J para amenizar bautizo, fiesta de matrimonio, aniversario, lo que quiera, si club deportivo, fiesta de esta época, lo que necesite, se contacta con nosotros al más 569-9305-3920. Más 569-9305-3920. Se contacta con nosotros para ir a cantar donde quiera. Está con nosotros en este programa. Saludos cariñosos, este aplauso grande hasta ahora. 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Y el aplauso para todos ustedes que nos acompañan a esta hora aquí en el programa junto a su amigo Lalo Catalán. Gracias, gracias, gracias, gracias, gracias.
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0: Gracias, Dana J. Seguimos aquí en el programa. 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Claro que sí, ¿ah? 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
0: Gracias, Dana J. Oiga, recuerde, Serenata Express junto a Dana J. Vamos con todo el show tropical en vivo. Llámenos al WhatsApp.
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0: más 569-9305-3920 y se contacta con nosotros para ir a hacer ese show tropical en vivo ranchero como usted necesita, como usted lo necesita. Y atención, ponga mucha atención, porque si usted es comerciante, vendedor de la calle, trabaja en la feria, recorre el campo, la ciudad, grabamos un audio en menos de 10 minutos, escuche bien, un audio para vender con pendre y sin pendre, y lo mandamos por WhatsApp como usted lo quiera, usted lo manda de su teléfono a su equipo, así que pida un audio para vender fruta, verdura, empanada, para vender chicha, usted que está vendiendo pan amasado, ¿qué es lo que está vendiendo? Tablilla, está vendiendo tortilla rescoldo, ¿qué es lo que está vendiendo en esta época? Está vendiendo cosas ricas, ¿cierto? El terremoto que está vendiendo, lo que quiera, así que pide el audio, Lalo Catalán, va a estar listo en 10 minutos, con pendre, sin pendre, se envía por WhatsApp, así lo pone desde el teléfono al equipo, Bluetooth, como usted lo quiera. 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Así que sígueme en TikTok como Lalo Catalán, búscanos, así que ahí nos llamas y nos contactas a través de TikTok. Aprende a tocar bajo, estamos enseñando totalmente gratis en nuestro TikTok, así que el aplauso a quienes están aprendiendo y un uyuy para todos quienes nos siguen en TikTok, que están aprendiendo a tocar el bajo. Se va a hacer un espectacular, increíble, compadre, así que un gran abrazo y saludo para todos aquellos que están aprendiendo a tocar bajo, compadre. Ahí está, sigamos disfrutando de las mejores canciones en la 96.9 FM.
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0: Hola, hola, ¿qué tal? 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

0: ¿Cómo está, señora, señora? 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

0: ¿Qué tal? ¿Qué tal? ¿Quiénes recién se están integrando? ¿Qué tal? ¿Cómo están? Gusto saludarle a la gente que me sigue en TikTok. Un abrazo grande. Se ganaron un Uyuy. Ahí está el Uyuy FM para toda la gente, para todos los bandoneados de este mes de la patria, compadre. ¡Ay, ay, ay! Oiga, le quiero contar, ¿sabe quién hace posible nuestro programa? Se lo recomendamos, pero 100%. Claro que sí, pues, ¿ah? Porque tienen prestigio, porque siempre están preocupados de los clientes. 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Gracias, gracias, gracias por el aplauso, compadre.
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2: Son las 6:31.
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2: Hola, hola, ¿qué tal? ¿Cómo están? Gusto saludar a toda la gente que recién se está conectando con nosotros acá al programa. La mañana estamos de 6 a 8 en Despertando con Ranchera y Cuecas también. Y también en la tarde de 6 a 8 de la tarde en el Rinconcito Mexicano con Cuecas también, porque hay que incluir la música si vienen los programas de música ranchera que tenemos acá en la zona. Así que un gran abrazo a quienes nos siguen. Unas felicitaciones por acompañarnos por tanto tiempo. Y se ganaron un Uyuy. Ahí está el Uyuy, compadre. Gusto saludarle. ¿Cómo está, mamita? ¿Cómo está, papito? ¿Cómo está usted, señora? Usted que está trabajando, usted que va a la locomoción colectiva, usted que va por aquí y por allá. Le quiero contar, señora, señor, que sabe quién está con nosotros y le vamos a recomendar 100% a quienes hacen posible el programa en este mes de la patria. Así que un aplauso grande a todos quienes nos apoyan en este programa, a todos los colaboradores que tenemos, por supuesto, con mucho cariño. 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Les desea desde ya unas felices fiestas patrias. 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Y el aplauso, y acá, ¿quién me mandó? Alexis, que nos mandó, compadre, este regalito también por TikTok. Ahí está el Uyuy. Gracias a la gente que nos sigue en TikTok. Se ganan en Uyuy aquí en la radio. Todos se lo ganan al aire, en la onda, en la señal FM. 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Y atención, amigo mío que nos está escuchando.
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2: Se ganaron un Uyuy. Usted, amigo mío, que nos está escuchando. 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ahora, la cumbia de siempre, la cumbia clásica, incluso tocábamos de todo, ya que nosotros por años hemos tocado música tropical, y tocamos rock latino, tocamos música romántica, oiga, tocamos de todo un poco, hasta punta, hasta... ¿Qué quiere que le diga? Bachata, rock and roll, twist y todos los ritmos que usted quiera bailar. Es fiebre de música, ¿cierto? 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Y atención, este aplauso también para todos los clientes que nos han contratado, y este aplauso también especialmente a aquellos que necesitan un audio para vender en la calle, en la ramada, en la fonda. Usted que va a tener una fonda ahí en su casa, que va a estar vendiendo empanaditas, chicha, que te que el terremoto, que la chelita, qué sé yo, con todos los permisos correspondientes, obviamente, pero así decirle a todo el comerciante que trabaja en la calle, que te va a vender el sándwich, que va a vender la empanada, usted que va a salir a vender por el pasaje, usted sale a vender en su auto fruta, verdura, artículos de aseo y limpieza, porque después queda mucho que limpiar. 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Y este aplauso grande para ustedes, gracias por acompañarnos aquí en el programa. 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
3: Pase para acá, compañero, que yo les voy a decir...
4: Hágase para allá, no quite, señor, que tú estás igual que los candidatos. Cuando van a hablar, no sabe lo que van a decir. 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
3: ¿Y vos qué dijiste?
4: Tampoco me acuerdo.
3: Está muy loco, padre.

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1: Qué tal, aquí en la selección se están integrando, ¿quién dijo yo? Y se gana Luyuy. Oiga, quiero saludar a todas las dueñas de casa, papito, a los bomberos, un aplauso grande a todos los bomberos, ¿ah? A los emprendedores, los que venden huevos, ¿ah? Saludo a todos los que venden huevos, compadre, ¿ah? Tenemos un audio para vender huevos, usted que vende huevos por la calle, sale en la camioneta, tenemos un audio para vender huevos en bandeja, usted que vende los huevos en bandeja, que los venden en 30, en 15, ¿cierto? 15 huevos, media bandeja, ¿cierto? Usted que sale a vender... ¿Cómo sería ese grito? ¡Atención, casera, casero! ¡Los mejores huevos llegaron fresquitos los huevos! A ver, ahí le pasé el aviso, pero impecable, señor. Así que aproveche, pida el audio Lalo Catalán para vender bandeja de huevos. Usted que sale a recorrer diferentes comunas, diferentes ciudades, tenemos un audio para vender huevos que le va a servir, pero muchísimo. Así que un aplauso a todos los emprendedores y emprendedoras que salen a recorrer diferentes lugares de la ciudad, del campo, venden los huevos aquí, allá, para allá, para todos lados. ¡Se ganaron un Uyuy! ¡Ahí está el Uyuy, compadre! ¿Quién dijo yo? El que me escribe yo se gana un Uyuy hasta ahora. ¿Qué tal? 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

0: Continuamos, ¿qué tal? A la gente recién se viene integrando, a la gente de TikTok, recordarle que me sigan en TikTok, ya me están siguiendo ya. A la gente que no me sigue, a la gente que me ve en otras redes sociales como Facebook, Instagram, que nos ve en YouTube. Oiga, sígueme y yo te sigo, así que yo... Tal vez no, claro, no lo voy a pillar, pero sígueme. Yo lo sigo, eso. De eso se trata. Así que saludos cariñosos a quienes están integrándose a esta hora del día y saludar a quienes hacen posible nuestro programa. 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
1: 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Son las 6:55.
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0: Eso, seguimos saludando con cariño, dice pariente, saludos a los de Lumaco, dice, los saludos a Angol, a Traiguén, a Capitán Pastene, dice por ahí, saludos a toda la gente, ¿eh? Linda del Sur, qué bonito, qué bonito, qué bonito. ¿Eh? Saludos Gancho, qué tal, al Gancho y la Gancha, eso. Eso, ah, saludos también, cariños a los que están de cumpleaños en el mes de septiembre, este aplauso, ¿eh? Felicidades, que lo pasen muy bien, que disfruten en familia y que se yo compartan harto, así que saludos a todos quienes están de cumpleaños en el mes de septiembre. ¿Eh? Ya, a todos, porque recuerden que ya se viene lo que es la primavera con Tuti, así que ya vienen las calores, Gancho, Julio, y se ganaron un video. Saludos a toda la gente del norte de Chile, Antofagasta, allá Calama, Iquique, a la gente también de La Serena, Coquimbo, el Valle del Elqui. Dice yo, el 13, dice por acá el amigo Alejandro, cumpleaños, ah, mire que viene, ah, ahí sí. Y también, y todo, increíble, y todos los años lo celebra el mismo día, bueno, increíble, claro, para que vea usted que son más inteligentes, ¿eh? Eso, saludos, entonces se gana usted un uyuy a los que están de cumpleaños, los que van a estar y los que estuvieron también de cumpleaños. Gracias, muy entretenido, ¿cómo tal? ¿Qué tal? Saludos de San Javier de Loncomilla. ¿Dónde mierda le queda? Bueno, le mandamos saludos desde aquí hasta allá, porque eso es la magia de la magia de la televisión de ahora. La magia de TikTok, compadre. Estuvimos hace poco, la gente, algunos me dijeron, Talito, lo vi ahí en Ahora Caigo. Oiga, ahí caí, me torcí la pata, pero bueno, quedé bien, no hay problema, gracias a Dios, no hay drama. No, estuvo bien entretenido el programa. Dana Jay fue primero y le fue pero súper bien, hasta cantó. Un aplauso para Dana Jay, ¿eh? Gracias por la presentación,
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0: Ahí está, ¿eh? Le salió súper bien a Dana Jay. Muy bien estuvimos en Ahora Caigo en la televisión, en el Canal 7. Estuvo bonito. Dana Jay había estado en televisión, también estuvo en el programa de Cuánto Vale el Show, y fue también espectacular, y así va iniciando su carrera. Y también quienes quieren contratar, ¿no? Vamos con Dana Jay, la música ranchera tropical en vivo para un evento, bautizo, lo que necesite. Así que se contacta con nosotros al más 569-9305-3920.
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3: Son las 7:05.

0: 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Hola, hola, ¿qué tal? ¿Cómo están? Bienvenido y bienvenida a toda la gente que nos está viendo, que nos escucha aquí en la 96.9 FM. Saludos cariñosos a esta hora, acompañándole en la mañana en el programa Despertando con Ranchera, que estamos con Cuecas también. Estamos de 6 a 8 de la mañana y por la tarde en el Rinconcito Mexicano estamos de 18 a 20 horas también con Cuecas. Así que saludos cariñosos a quienes nos siguen y nos escuchan todos los días, compadre. Gracias, gracias por acompañarnos. Saludos a la gente que nos está viendo en TikTok. Recordarles que nos pueden encontrar como Lalo Catalán, los sabanales de Lalo Catalán. Claro que sí, pues, así que nos escucha ahí, porque estamos siguiendo a tocar el bajo. Así que si todavía no entra a mi TikTok, entra a mi TikTok y aprenda a tocar el bajo, compadre. Oye, si quiere contratarnos para amenizar su fiesta de matrimonio, casamiento, si usted está de aniversario, a celebrar a alguna persona especial, se contacta conmigo y vamos con Dana Jay para amenizar bautizo, fiesta de matrimonio, aniversario, lo que quiera. Si el club deportivo, fiesta de esta época, lo que necesite, se contacta con nosotros al más 569-9305-3920. Más 569-9305-3920. Se contacta con nosotros para ir a cantar donde quiera. Está con nosotros en este programa. Saludos cariñosos, este aplauso grande esta hora. 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Y el aplauso para todos ustedes que nos acompañan a esta hora aquí en el programa junto a su amigo Lalo Catalán. Gracias, gracias, gracias, gracias, gracias.
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0: 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Recuerde nuestro WhatsApp, comuníquese con nosotros si quiere poner un aviso acá
2: más
0: en 569, el programa.
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0: Gracias, Dana Jay. Seguimos aquí en el programa. Atención, extra, extra. 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
0: Gracias, Dana Jay. Oiga, recuerde, Serenata Express junto a Dana Jay. Vamos con todo el show tropical en vivo. Llámenos al WhatsApp.
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0: Más 569-9305-3920. Y se contacta con nosotros para ir a hacer ese show tropical en vivo, ranchero, como usted necesita, ¿eh? Como usted lo necesita. Y atención, ponga mucha atención, porque si usted es comerciante, vendedor de la calle, trabaja en la feria, recorre el campo, la ciudad, grabamos un audio en menos de 10 minutos. Escuche bien, un audio para vender con pendrive y sin pendrive, y lo mandamos por WhatsApp, como usted lo quiera. Usted lo manda de su teléfono a su equipo. Así que pida un audio para vender fruta, verdura, empanada, para vender chicha. Usted que está vendiendo pan amasado, ¿qué es lo que está vendiendo? Tablilla, está vendiendo tortilla rescoldo, ¿qué es lo que está vendiendo en esta época? Está vendiendo cosas ricas, ¿cierto? El terremoto que está vendiendo, lo que quiera. Así que pide el audio, Lalo Catalán, va a estar listo en 10 minutos, con pendre, sin pendre, se envía por WhatsApp, así lo pone desde el teléfono al equipo, Bluetooth, como usted lo quiera. 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Así que un gran abrazo a quienes nos siguen en TikTok también, compadre, síganos en TikTok, se ganaron un uyuy. Así que sígueme en TikTok como Lalo Catalán, búscanos, ¿ah? Así que ahí nos llamas y nos contactas a través de TikTok. Aprende a tocar bajo, estamos enseñando totalmente gratis en nuestro TikTok, así que el aplauso a quienes están aprendiendo, y un uyuy para todos quienes nos siguen en TikTok, que están aprendiendo a tocar el bajo. Sí, va a ser un espectacular, increíble, compadre. Así que un gran abrazo y saludo para todos aquellos que están aprendiendo a tocar bajo, compadre. Ahí está, sigamos disfrutando de las mejores canciones en la 96.9 FM.
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3: Ya está, compadre.

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0: Hola, hola, ¿qué tal? ¿Cómo están, amigos míos que recién se están conectando con nosotros aquí a la 96.9 FM? Queremos contarles lo siguiente. ¿Sabe quién está con nosotros y qué hace posible este programa en esta época de fiestas patrias para todos ustedes? 100% les recomendamos, pongan mucha atención. Se ganaron el primero Yuya, a esta hora increíble. Recordad a la gente, la mañana nos escucha de 6 a 8 y por la tarde de 18 a 20 horas. Así que saludos, cariños. Ahí está Luyuy. Ahí está Luyuy, cumplita. Señora, señor, ¿cómo está, señorita? Oiga, chita la guasita linda, oiga, el guasito encallado, compadre, eso. Saludos, saludos, saludos. 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Lalo Catalán, Dana J, vamos con teclado o con sonido incluido. Para tu evento, amenizamos tu fiesta, así que contáctate ya con nosotros. 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Muchas gracias. Y atención, quiere hacer crecer su negocio en esta época, en este mes de la patria. Llámenos, ponga un aviso aquí en la radio. Va a salir en la mañana 4 veces, por la tarde 4 veces, o sea, 8 veces. Oiga, para que una cantidad, cientos de veces acá en el programa va a salir su aviso, ya sea para su emprendimiento, su pyme, que es lo que está vendiendo. Aproveche, ponga el aviso. El programa más escuchado de la música mexicana, acá en la zona. Un aplauso a quienes nos siguen.
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0: Son las 7:32.
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0: Hola, hola, ¿qué tal? Estás escuchando el Rinconcito Mexicano aquí en la 96.9 FM Radio del Maipo desde Melipilla, junto a tu amigo Lalo Catalán. Comunícate ya con nosotros al más 569-9305-3920. Hola, hola, ¿qué tal? ¿Cómo están? Bienvenidos y bienvenidas. Comenzando el programa, ya comenzando en este mes de septiembre, el mes de la patria. Así que un gran aplauso a todos quienes nos siguen y nos sintonizan desde la 96.9 FM Radio del Maipo, acompañándole, señora, señor, en este mes de septiembre con la mejor música chilena, también con las cumbias, los corridos, la música del norte. Así que un gran saludo a todos los fanáticos que nos siguen por muchos años aquí en la 96.9 FM. Soy Lalo Catalán y estamos de lunes a sábado de 6 a 8 de la mañana en el programa Despertando con Ranchera y Cueca. Y por la tarde estamos de lunes a viernes 18 a 20 horas en el Rinconcito Mexicano con cuecas chilenas también, la mejor música mexicana, ranchera y las cuecas, por supuesto. Y recordarle, amigo mío, que seguimos amenizando fiestas de matrimonio, bautizo, cumpleaños junto a Dana J. Así que Lalo Catalán y Dana J disponibles para animar fiestas de matrimonio, para salir a cantar, animar en las fiestas donde quiera que nos lleven. Así que donde nos contratan, ahí estaremos animando su fiesta y, por supuesto, entregando la mejor compañía. Oiga, saludos a los que están de cumpleaños, a todos los que están de cumpleaños en el mes de septiembre. Les mandamos un cumpleaños. Dana J en cumpleaños en septiembre, Lalo Catalán en septiembre, mi mamá, mi papá, un abrazo al cielo el día de su cumpleaños, ¿cierto? Y a todas aquellas personas que tal vez no están, pero también están en otro plano, pero le mandamos un cariñoso abrazo, ¿cierto? Usted que le manda un abrazo también de cariño, de sentimiento. Así que un aplauso para todos quienes nos siguen y siempre están con nosotros acompañándonos en este mes de la patria, porque el mes de la patria lo hacemos entre todos con música mexicana, pero sobre todo también con la música chilena que está incluida también en esta parte del programa. 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Oiga, Serenatas Express, Lalo Catalán, Dana J, vamos a cantar con teclado, vamos a cantar, animar la fiesta, matrimonio, bautizo, aniversario, bodas de oro, bodas de plata, lo que quieras, vamos a cantar a cualquier parte acá dentro de la región, en Melipilla, en el Monte, Talagante, San Antonio, Curacaví, María Pinto, Comuna San Pedro, Comuna de Algüé, el Monte, ¿cierto? Talagante, Peñaflor, así que estamos por allá, así que atención, atención, llámenos ya, disponible para amenizar cualquier tipo de evento, así que contamos con sonido también incluido, el presupuesto si así se requiere. Amigo mío, seguimos compartiendo la música y las canciones, así que atención, si quiere poner un aviso aquí en la radio, en la 96.9 FM que se escucha en Melipilla, en María Pinto, en el Monte, en Parque San Antonio, en Camino San Pedro, oiga, con la Autopista del Sol, oiga, para que le cuento, en muchos lugares, en la 96.9 FM, coloque su aviso en este programa, en la mañana de 6 a 8 y por la tarde de 18 a 20 horas. Sígueme en TikTok y yo te sigo, atención, atención, sígueme en TikTok y yo te sigo, búscame como Lalo Catalán, si quieres descargar un audio para vender fruta y verdura, tú trabajas en la calle, en alguna feria costumbrista, va a tener un puesto para fiestas patrias, pide un audio, te lo grabamos en menos de 10 minutos, en menos de 10 minutos un audio para la venta de comida, de trago, de bar, usted que está vendiendo volantines, está vendiendo juegos, tiro al blanco, está vendiendo también la lotería, está vendiendo juegos de lota, ¿qué es lo que está vendiendo? Comida rica, sándwich, panes, especial, pan de panadería, completo, está vendiendo sándwich, lo que quiera, pide un audio, está listo en menos de 10 minutos, pide el audio Lalo Catalán, que está re bueno, sígueme en TikTok, sigue la música y las canciones aquí, en la 96.9 FM, nuestro WhatsApp, recuerde nuestro WhatsApp, que no lo olvide, no lo olvide,
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0: Ahí está sonando, gracias Dana G por la presentación, ¿eh? Y seguimos compartiendo la mejor música y las mejores canciones.
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1: Hola, ¿qué tal amigos y amigas? Soy Lalo Catalán y recuerde que grabamos un audio para vender frutas, verduras, artículos de aseo, limpieza, para vender huevos, para vender empanadas, para vender pan de panadería. Usted que sale del campo, la ciudad, artículos de aseo, confort, vaya no, usted que está vendiendo pañales, toallitas húmedas, ¿qué es lo que está vendiendo? Comuníquese conmigo, grabamos un audio para vender lo que quiera, contáctese ya con nosotros a nuestro WhatsApp al más 569-9305-3920, un audio que le va a ayudar a usted a levantar las ventas, así que pida el audio, Lalo Catalán, todo se envía por WhatsApp. Bueno, bueno, amigos y amigas, gracias por acompañarnos aquí en el programa. Nos volvemos a encontrar en otra ocasión, en otra oportunidad en el programa. Recordarle que la mañana nos escucha de 6 a 8 de la mañana y por la tarde de 18 a 20 horas. Así que ya lo sabe, amigo mío, muchas gracias por sintonizarnos y siga en la compañía de la 96.9 FM, Radio del Maipo, la number one de Melipilla, con la mejor programación musical y los mejores programas aquí para ti durante todo el día, las 24/7. Que siga la música. Que sigan las canciones aquí en la 96.9 FM, Radio del Maipo. Que lo pasen súper. Chao, chao.
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0: 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Son las 7:55.
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1: La temperatura en Melipilla.
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0: Ya estamos de vuelta en este programa de Siempre Deportes del día 9 del 9, Capicúa. Dicen por ahí, ¿cierto?
1: No, ¿qué pasa el 9 del 9, compa?
0: No voy a decir, no, se me ocurre una tontera, pero no la voy a decir.
1: A mí se me vienen varias, como siga la oración.
0: Claro. Complete la oración.
1: Exactamente.
0: Hablando de completar la oración, don Guillermo, vamos a pedirle a nuestro compañero, ¿cierto? Leonardo Ravés, que nos cuente, que nos diga qué está ocurriendo, qué ocurrió en las finales de apertura, ¿no? Las finales de apertura de la Liga Mayarauco, de la Asociación Mayarauco.
1: Sí. Son este fin de semana.
0: Sí.
1: Sí, en el Estadio Bernardo Larraín de Mayarauco. A las 11 horas, Lidia Mate versus Alianza Santa Clara en la Serie Honor. A continuación, después de este partido, en la Serie Infantil, Alianza Santa Clara versus Bernardo Larraín.
0: Y eso es clásico.
1: Sí, es un clásico de la zona. Eso es la Serie Infantil. Y en la Mini Infantil, Alianza Santa Clara versus San Ignacio de Viña el Campesino. Van a estar entretenidos esta final este fin de semana por allá en Mayarauco.
2: ¿Me permite 10 segundos, Osvaldo?
0: Por favor.
2: Para saludar a los auditores de la 96.9 Radio del Maipo que ya se incorporan a la sintonía de Siempre Deportes.
0: Espectacular, ya estamos entonces a través de la 96.9 Radio del Maipo. También vamos a estar en nuestro YouTube, ¿cierto? Siempre Radio Siempre, en realidad ese es el nombre de nuestro YouTube. No, estamos de inmediato, ¿eh? Luego terminado el programa, se sube el programa para que ustedes lo puedan ver con el tiempo también. Estamos en Facebook, en FM Siempre. También nos puede encontrar en FM Siempre Melipilla, en nuestro ex, ¿cierto? Nuestro X, lo que era antes Twitter. También estamos en, bueno, si nos quiere escribir, escríbanos o mándenos su mensaje al más 569-4649-6426. Y estamos en TV, en Siempre TV, ¿cierto? Estamos a través de Kick, ahí en FM guión Siempre. Ahí nos puede encontrar, ahí nos puede ver también. Obviamente, si usted nos quiere ver, estamos en www.siempremelipilla.cl. Y si nos quiere escuchar, va manejando y o tiene que salir y no nos va a poder estar viendo, súper simple, en siempremelipilla.cl, ahí le da al play, ¿cierto? Que del botoncito que tenemos nosotros ahí, empezando la página. También nos puede sintonizar en Radio Vox, en Radios, en MyTuner Radio, en emisoras.cl también estamos nosotros, y en Radio Chilena también estamos. Así que ya lo sabe, no hay excusa. Somos FM Siempre y somos tu mejor compañía a través de la 96.9 Radio del Maipo también. Leito.
1: Sí. Ya, en la serie.
0: Me han pillado toda la tarde.
1: Sí, me han pillado toda la tarde. Pero ya, en la serie de honor, Lidia Mate derrotó a Flor de Chile para pasar a ahora a las finales. Este es más o menos el desglose cómo llegaron cada equipo. Y Alianza dejó en el camino a Bernardo Larraín.
3: Clásico.
1: Claro.
0: Clásico, ese es clásico. Y el otro también se ha convertido en un clásico. Lidia Mate, que es Santa Victoria.
3: Sí.
0: Con claro. Flor de Chile, que es Santa Elisa.
3: Sí, sí, son, pero que algo lejos, no tan cerca.
0: No, pero está Santa Teresa de por medio, pero claro. Futbolísticamente
1: son clásicos.
3: Hay rivalidades deportivas.
1: Exactamente. Usted lo ha dicho, profesor.
0: Solo deportiva, porque después se encuentran en los trabajos, creo, casi todos donde mismo, así es que
3: ahí se sacan pica.
1: Exacto. Sí. Así que si quieren ver buen fútbol en el Estadio Bernardo Larraín de Mayarauco, desde las 11 horas ahí vayan a divertirse.
3: Próximo domingo.
1: El próximo domingo.
3: ¿Se juega la semana del 18 de septiembre en esa? ¿O todas las asociaciones suspenden las actividades producto de las fiestas patrias?
2: Mire, lo que le podría confirmar en todo un rato, las 50-60 le preguntamos a Lucho Díaz. El resto hay que esperar.
1: Hay que esperar solamente noticias. Ya, y en FENAFUR San José se cita a los cuartos de final a los clubes que, a las sedes, cada club sabe dónde van, les toca en este caso, que las sedes son Unión Lumbrera, Cerrillos de Puangue, Libertad de Boyenar y Santa Filomena. Ahí se van a jugar los cuartos de final de FENAFUR San José. Se cita a toda su gente para este fin de semana, para este domingo 13, se puede decir.
0: También nos ha escrito un compañero de labores, don Alex Jesús Loyola Puelles, que dice: saludos al panel, especialmente a mi amigo Juan Pablo Bustamante Sandoval. Mis respetos, tendrá su ángel desde los cielos. Hablamos de su mamita, ¿cierto? Que ya les contaba cuando comenzamos el programa que ha partido de esta tierra, de este mundo, a descansar.
1: Exactamente.
3: Está descansando de tanto sufrir.
0: Sí. Claro. Le tocó, bueno, no son detalles que uno en un momento no cuenta, pero le tocó por salud estar bastante delicada un buen tiempo, entonces no es para menos.
3: Una difícil situación para todo ser humano.
1: Sí, claro.
0: Así es. Y también nos dice la Gloria, el domingo con todo Lidia Mate.
1: Chuta.
0: Es de allá, pero...
1: Meche. Don Alec, este es pájaro de mal agüero.
0: Don Alec no vaya, usted es mal...
1: No, es Yeta. Y como anda, no, ni se acerca a esa cancha. Por favor, si lo ven los de Lidia Mate por allá, chuta, traten de hacerle el quite. Con cariño, amigo Alex.
0: Así es. Vamos a hablar de deportes Melipilla, ¿les parece?
3: Sí, claro, ¿Ondemos? De todas maneras.
1: ¿Sí? Sí. Dale, empecemos. Yo voy a buscar aquí...
0: Sí, mientras ustedes, déjenme contarle también a la gente que nos escucha, ¿cierto? A través del 96.9 Radio del Maipo y también a través de FMSiempre.cl. Uh-huh. Quiero invitarle, quiero hacer una invitación tremenda. Si usted me alcanza la hojita, que eso es lo que estoy pidiendo, pero no me cachó. Colecuá, déjeme. Colecuá.
1: Eso era, vos, jefe.
0: Amigo mío.
1: No es.
0: 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Ahora sí, vamos a contarle, por ejemplo, a la gente que Deportes Melipilla va a debutar este fin de semana.
1: Sí, ¿la corporación viene siendo?
3: Sí,
1: la corporación.
3: Es el Club Deportivo.
1: Club Deportivo.
3: Así es.
1: Ya.
3: Club Deportivo que está, en este caso, siendo tomado el Club Deportivo por la corporación de...
1: Eso es.
3: La corporación deportiva.
1: ¿Y sabe qué novedad tienen? ¿Sabe quién sigue en el club? ¿O se reincorpora en el club?
0: Yo creo que es el que más tiempo tiene en el club. Lo hemos tenido entrevistado.
1: Sí, varias.
0: Sí, telefónicamente, entrevistas también en cancha cuando se salió campeón en Rancagua. Y lo tuvimos en el programa también.
3: ¿El programa pasado?
0: No. No, hace un tiempo ya.
1: Cuando estábamos en el otro estudio y contó una papita, pero...
0: Sí, un secreto.
1: Un secreto, pero...
0: Que de América Latina no salió.
3: Menos mal, ya, está bien. ¿Quién se incorpora? Cuéntenos.
0: Pero ya le dimos todos los tintes y colores.
1: Claro, don Memo. Don Memo.
0: El popular, nuestro querido Toñito Venegas.
3: Toño Venegas.
0: Sí.
1: Toño Venegas.
3: Es algo lógico. Es parte del inventario. Que a lo mejor es lo más valioso que tiene en estos momentos el inventario de Deportes Melipilla.
0: A lo mejor Toñito es el potro. Vaya a saber, uno se mete, no se mete.
1: Claro.
3: Déjelo ahí,
0: yo
3: no
0: estoy
3: va.
0: Yo estoy hablando del fútbol y de la insignia. Para no se me vayan para otro lado, por favor. Claro. Por favor. ¿Estaría jugando este fin de semana dónde, don Guillermo Alfonso?
3: Estaría jugando en la localidad del Bajo, en donde comienza un torneo provincial. Me parece que es único, o es el primero.
1: ¿El,
3: yo no,
1: ¿el partido?
3: He sabido otros antes.
0: Es el primero. Ah, es el primero, primero. Que por lo menos sí, que claro. Hace FENAFUR. Y que,
1: claro.
0: Y que hace, no sé si habrán antaño en otras ligas, por ejemplo, ANFA o algo así, habrán habido campeonatos provinciales como los que se hacían.
3: Probablemente, pero en Melipilla creo que sería el único y en esta fecha. El normalmente primero, sí. Existen algunos en el verano.
1: Claro, siempre.
3: Pero esta vez ya en Fiestas Patrias y que también estaría finalizando con la fecha que corresponde al aniversario, un aniversario más de la ciudad de Melipilla.
0: Sí, que sí. Saludar también a nuestro compañero Labores, a don Ronald Forero que nos está viendo y también a una hincha de Deportes Melipilla que siempre está, que es voleibolista también, que no falla, de hecho, ¿se acuerdan Puerto Montt? Estuvimos también compartiendo con ella. Cariño para Joana Tapia.
1: Ah, sí, estuvimos allá en Puerto Montt.
0: En Puerto Montt con ella también.
3: Ah, es sí. Voleibolista ella.
0: Voleibolista, sí, señor.
3: Ah, bien, sí.
0: Lindo,
3: sí.
0: ¿Usted tiene la fecha?
1: Tengo la programación para este día sábado en el Estadio El Bajo, le cuento a don Guillermo.
3: En lo deportivo está eso, ¿no es cierto?
1: En lo deportivo,
3: y
1: claro.
3: Y en lo que es el entorno, ¿quién más va a estar?
1: ¿Cómo en el entorno?
3: ¿Estará siempre el deporte? Sábado. ¿Estará haciendo alguna grabación?
1: Sí, va.
3: Ese es el entorno.
1: Sí, en el entorno va a
3: porque
1: estar.
3: Porque no vamos a jugar.
1: Esa papita se la cuento después.
3: Ah, ok, bien.
1: Sí, vamos a ir con lo deportivo primero, que en el día 2, el día sábado, se inaugura el campeonato a las 4:30 de la tarde. Tempranito, con luz natural. Y después a las 17 horas parte el campeonato en sí, con la selección de Mayarauco versus Chile-Chile de San Pedro. Después, a las 18:30 horas, la selección de María Pinto versus la selección de San José. Y a las 20 horas, la selección de Chocalán Sur versus Deportes Melipilla. Que al parecer, si el jefe nos da la orden, sería el partido que va a transmitir siempre Deportes. ¿Qué dice usted?
3: Es buena, muy buena. De todas maneras, hace mucha falta el fútbol acá en el Melipilla, en la ciudad de Melipilla, porque los alrededores de Melipilla, ahí no ha faltado nunca el fútbol, sobre todo el fútbol rural.
1: Claro. Y cerrando el día 12, la selección de Chocalán Norte versus la selección de Codigua. Y eso sería la primera fase de este campeonato en sí de FENAFUR.
2: Oiga, Leito,
1: cuénteme.
3: Bien, bastante bueno.
2: ¿Usted sabe por qué dividieron Chocalán en dos?
1: ¿Por qué? Cuénteme, don Denis.
2: Porque eran muchos clubes.
1: Muchos clubes.
2: Entonces,
0: Santa Rosa es grande.
2: Cortaron Chocalán en geográficamente. Los del norte hicieron una selección, los del sur hicieron otra. Ahora, ustedes que son más letrados, ¿a dónde de antes se puede haber hecho el corte geográfico?
1: En el puente.
0: En el puente, sí, en el puente Ingeniero Marambio, ahí en el río Maipo. Esa debiera ser la división.
1: Claro.
0: Y los del norte, de Huechún hacia acá, hablamos de Colonias de Puangue, hablamos de Santa Elvira, hablamos de como Chiñihue. Está,
3: El corte no sería por allá en la Virgen de Culibrán, en la cuesta ahí, en esa.
0: Pero que eso no. Ya vendría siendo otra. Esa es otra liga.
3: Pero esa que tenía algo que ver con esta.
0: Esa es la Liga Manuel Rodríguez.
1: Acá, okay.
3: ¿Y no participan?
1: Por el otro lado tenemos la Viluma,
0: no,
1: Carmen Paco.
0: Participar, pero están.
1: Carmen La Rosa.
0: Claro. Huechún, Cholqui, Pabellón, Manantiales, La Vega.
1: Bien. Entonces son. Son harto equipo, entonces, para hacer una selección. Por eso se dividió así. ¿O no, don Christopher Denis?
2: Esa fue la explicación que nos dieron oficialmente.
3: Bien.
0: Sí, ya nos están empezando a caer los saludos. Se los tenían asustados. Ah, no habíamos escrito mucho. Dije, ¿no? Chuta, estamos más solos que...
1: Ya le íbamos a tirar la oreja a Denis que no estábamos saliendo por ningún lado.
0: Cariño, nos dice Joana Tapia, un abrazo gigante a JP y el que sabe que tiene mucha gente que lo aprecia y lo respeta, claro que sí. Cariños también para mí, gracias a mi Cefaldo, cariños. Joana me manda saludos también. Sebastián Martínez, ¿cierto? SMQ, saludos al panel y la corporación también nos está viendo,
1: Qué bien.
0: Y nos dice la corporación, o sea, ¿se contará con transmisión?
1: Estamos negociando.
0: Nos está echando el agua. Estamos.
1: Sí.
0: Y yo creo que es lo más probable. Es lo más probable que sí lo transmitamos. Tenemos que ver un tema de logística todavía.
2: Estamos cerrando los contratos con FENAFUR.
0: Claro, estamos en eso porque hay que conseguirse los permisos, también tenemos que ir a la cancha, ver dónde nos vamos a posicionar, porque ustedes saben, todos conocen el Estadio El Bajo, que es muy cómodo para jugar y para ir a ver, pero para nuestra misión requeremos unos detalles que son distintos, don Guillermo.
3: La garantía logística de transmisión para que salga de la mejor forma posible, porque eso es lo que se merecen los radioescuchas melipillanos, los deportistas melipillanos.
1: Exactamente, así que vamos a buscar algún dirigente, alguien con quien acuñar esa transmisión, ¿o no, Osvaldo?
0: No, sí, eso yo creo que es viable, ¿Sí? Si el tema es que tenemos que ver dónde nos vamos a poner, allá nos vamos a poner entre medio de la barra, imagínese.
1: Claro.
0: No le gusta, así como nos ocurre, o nos ocurrió varias veces en segunda edición, eso. Donde nos metían entre medio de la tribuna local.
3: Y el partido, claro. El partido que se piensa hacer probablemente... estaría empezando hasta ahora.
0: Claro.
3: Ah, si no me equivoco. Claro. O sea, por lo tanto, sí, sería con luz artificial.
1: Con luz artificial sería,
3: y
1: sí.
3: Y en ese sentido es muy positivo, porque si fuera un poco más temprano, nos daría todo el sol encima, porque estaríamos en el sector cordillera del Estadio del Bajo.
1: Claro.
0: Que es lo más probable.
1: Es lo más probable, claro, si no estuviésemos en el tema de galería.
0: La señora Griselda Donoso también nos escribe, ¿eh? Cariños para ella, siempre ha estado con nosotros desde hace bastante tiempo que nosotros hacemos programa, partiendo con Jotita, ¿cierto? Y Zona de Deportes, hasta ahora que somos siempre deportes. La señora Griselda dice saludos a todos. Y también tremendo saludo a otra persona que se suma ahí en nuestros televidentes a través del Facebook, don José Castillo Bravo, cariños para él.
1: Muchos cariños.
0: Sí.
1: Ojalá verlo el sábado por ahí en el estadio.
0: Yo creo que va a estar.
1: ¿Sí? ¿Tú crees?
0: Sí, yo creo que va a estar. Abríguense, ¿eh? Si van, sí, a ir, abríguense, porque va a ser frío y es helado ese sector.
2: Oiga, si va, en la conversación que tuvimos hace unos días con el señor Fabia, que es el presidente de FENAFUR Nacional, nos comentaba que va a haber una entrada, pero muy accesible.
1: ¿Ya?
2: Dos luquitas.
0: Ah, bastante, mira, popular. Sí, bueno, sí, bastante buen precio para...
1: Buen precio, sí.
3: No, está bueno, pero yo había sabido algo distinto.
1: A ver, ¿cómo que?
3: Que no, nadie pagaba.
1: Era gratuito.
3: Sí.
2: Bueno,
1: es que yo creo que un tema
3: ahora, si se paga, bueno, son 2.000 sí, pesos.
1: Está, claro, 2.000 pesos asequibles, es porque hay que...
3: Está al alcance, sí, de todas maneras.
0: Y aquí...
3: Aparte que son 4 partidos.
0: Aquí, agárrame, claro, mala, o díganme lo que me quieran decir, pero de repente sirve un poco para colar el público.
1: Exactamente. Aunque sean 1.000 pesos...
0: El recinto es cómodo, pero no, ¿cuánta gente irá a caer ahí? ¿3.000 personas?
3: No.
0: 2.000 personas.
1: Menos.
3: Yo creo que caben 1.000 a 1.500 personas.
0: Puede con ser. Suerte. Sí, porque tiene 3 galerías.
3: Pero ahí, cómodamente sentado, creo que serán 500.
1: Claro. Y lo que queda por el borde.
0: Porque está sector sur, sector norte y la cabecera norte, que también tiene galería.
3: Está la cabecera norte, claro que sí. El sector océano o pacífico. Y no hay más, porque en el sector sur no hay galería.
0: No, no hay galería.
3: No.
0: Hay unos sauces nomás y un no sé si un canal, un estero que pasa por detrás.
3: Y algo va a ser un asadito, que es el, también.
0: Claro, es el Lleva Pelotas.
3: Por ahí.
0: ¿Qué es el canal Lleva Pelotas ese?
3: Es,
2: muchachos.
3: Antiguamente, sí, así es.
0: Christopher,
2: escuchamos. Oiga, estamos cerca de Fiestas Patrias, usted lo sabe bien, no estamos haciendo ninguna novedad. ¿Le parece si escuchamos una cápsula de prevención de nuestro buen amigo Luchito Tapia?
0: Pero por supuesto, adelante.
2: Y volvemos.
1: Adelante nomás.
2: Y volvemos enseguida con más Siempre Deportes.
4: Veinte horas, 23 minutos.
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0: Invitado, ya llegó nuestro invitado, nos hizo sufrir, ¿eh? Nos hizo esperarle un buen momento, ya nos dio las excusas y está con nosotros uno de los jugadores insignes de este potro solitario, un jugadorazo, arquerazo para decirlo ya, que ya digo arquerazo, ya digo que Nespia.
1: Claro.
0: Los presento, los dejo con ustedes. ¿Cómo está Cristian Traverso? ¿Cómo le va? Mucho gusto.
2: Mucho gusto, buenas noches. Muchísimas gracias por la invitación. Bueno, disculpa la demora, pero recién estaba cerrando el local, así que se me hizo un poquito tarde, bueno, pero ya estamos acá.
0: Estamos hablando de Deportes Melipilla, este Deportes Melipilla que ya ha vivido tantos procesos y que va a comenzar. Uno nuevo, levantar cabeza, un volver a la competencia, a la realidad, a volver a ser un equipo, el equipo de la ciudad, el club en realidad que nosotros siempre queremos y que tú conociste también. ¿Qué te parece? ¿Qué ves en este Deporte de Melipilla? No sé si te has puesto a verlo, dado tú, bueno, que también estás cumpliendo otras labores también y mucho fútbol también.
2: Sí, la verdad, bueno, estoy un poquito informado, no demasiado, pero sí informado más o menos el tema central. La verdad, para mí, algo hecho a las apuradas, de mi opinión, mal hecho. Pasaron a llevar mucha gente. En la parte técnica, primero yo creo que estaba Marcos Muñoz, que se había hecho cargo del primer equipo. Después estaba el Chalo, que venía trabajando en las inferiores hace 12 años y termina armando un cuerpo técnico con alguien que no sé quién lo armó. Por eso para mí ya están las cosas tan mal hechas. No puede hacer una prueba masiva donde van niños de 14, 15 años cuando vas a querer armar un plantel.
0: Un sub-23.
2: Exactamente. Pero bueno, así se hicieron las cosas siempre. Así que, lamentablemente, así estamos. Por estar haciendo las cosas así a las apuradas, cada uno para su lado, la corporación por un lado, la sociedad por otro lado. Y lamentablemente las cosas así no van por el camino, parece.
0: Sí, es que en este periodo no debiéramos detener a la sociedad de Deporte Melipilla, por lo menos en lo que es lo deportivo y también en lo administrativo cerca de lo que se está haciendo ahora. Sí, llama mucho la atención de que Marco Muñoz no haya sido consultado, siendo que era el último técnico, ¿cierto? Ahora, puedo pensar, se me ocurre que puede, sin tener la certeza de lo que estoy diciendo, que él era el técnico de este Deporte Melipilla que estaba a cargo de la Sociedad Anónima. Y ahí se hace el quiebre. Puede que haya ocurrido eso. En alguna oportunidad también se ofreció, por lo que nosotros nos enteramos, el equipo a Jiménez más de una vez y no lo quiso tomar. A lo mejor no tengo la certeza, insisto en esto. Lo obviaron pensando en que una vez más iba a decir que no lo sé. ¿Eso pudo, te suena a ti? ¿Te parece que puede ser algo lógico?
2: No, bueno, lo de Marco puede ser, como vos lo decís, que sea el de la Sociedad Anónima, pero más allá de todo era el técnico del club, fue el único que quiso agarrar el equipo.
0: No, claro.
3: Cuando nadie lo quería tomar.
2: Exactamente.
3: Tienes toda la razón.
0: Y cuando todos se fueron.
2: Exactamente, entonces yo creo que tenían que haber partido por ahí. Después lo del Chalo, sí, el Chalo en su momento no lo quiso agarrar porque le parecía que no era algo viable de esa forma, por eso no lo tomó, pero yo creo que la segunda opción tendría que haber sido él. Más allá de que si la quería o no la quería, nadie lo consultó tampoco. Y terminaron armando, como te digo, terminaron armando un cuerpo técnico entre ellos. Entonces a mí me parece, desde ese punto de vista, que está mal hecha la cosa.
3: ¿No lo planificaron mucho a tu punto de vista?
2: No, para nada. Si lo planificaron adentro de cuatro paredes, donde nadie podía opinar, porque yo creo que si la corporación quería hacer las cosas bien, podía haber hecho una reunión y haber invitado a la gente a ver qué les parecía, o dar un par de opciones, a ver si qué hacemos esto, o este cuerpo técnico, o lo hacemos de esta forma, y no hubo opciones. Dijeron esto es así, nada más.
4: Siempre en este tipo de cosas no se deja conforme a algunos y a otros no. Lamentablemente, quizás a esta hora, a este minuto, no se estaría haciendo absolutamente nada.
3: Claro,
4: nada.
3: Si personas no tomaran determinaciones.
4: Se está empezando

0: quizás no con lo mejor, porque se comienza con cero peso y siempre hay que estar pensando de que el que vaya a tomar esta responsabilidad hay que pagarle algo. Creo yo también que en estos momentos están yendo por partes diferentes la Corporación de Fútbol, que en este caso pasa a ser el Club Deportivo, y la Sociedad Anónima, que está en otros menesteres relacionados con su situación con la ANFP.
1: Ahora, tomando en cuenta de que ya se dio el paso, lo que queda ahora es, yo creo que ponerse a disposición de Rodrigo Romero y apoyarlo, ¿no?
2: Sí, lógicamente, sí, el Chavo, nada contra el Chavo, pero sí, lógicamente, ahora ya las cosas están hechas así, como dice Don Memo, la Sociedad Anónima está preocupada de otras cosas ahora, esto es la corporación, es un campeonato amateur con selecciones de acá de Melipilla. No va a decir nada, no va a ser el equipo que va a jugar el año que viene.
1: No, claro, es que yo creo que
2: claro.
1: Sirve para cimentar.
2: Exactamente.
1: Para tener una base y aquí viendo, ver dónde hay falencias y poderlas rellenar. Ahora, no creo que vaya a ser este año que se vaya a rellenar estas falencias, porque implicaría tener gastos que Melipilla en estos momentos no puede asumir.
2: No.
0: Y jornadas que hayan, años que hayan, siempre van a haber inconvenientes. Siempre alguna cosa no se hizo bien. Pero hay que remar para hacia adelante.
2: No, y ahora más todavía, porque el tema económico es fundamental. No hay ningún aporte de nadie. Entonces,
1: claro.
2: Es difícil arrancar, lógicamente, como dijiste vos recién. Por lo menos está arrancando. Que se hicieron mal las cosas, y bueno, pero por lo menos está arrancando. Se verá qué es lo que pasa, si esto se seguirá en el tiempo, si cambiará. Pero bueno, hoy por hoy las cosas están así.
1: La historia a veces dice que es más importante cómo se termina que cómo se empieza.
2: Sí, esperemos que sea así en esta parte.
3: Que se vaya acomodando la carga por el camino.
2: Exactamente.
0: Pero esto tiene una proyección a 5 o 6 años probablemente.
2: Sí,
0: no es una cosa tan inmediata.
2: Mínimo.
1: Cristian, te voy a sacar un poco de deporte en Melipilla para que hablemos de Cristian Traverso. De un arquero, de una persona muy muy reconocida y muy querida en este Melipilla. Sí. Yo sé que lo debes de sentir, ¿no?
2: Sí, lógicamente uno lo siente el día a día. Ya hace, estoy acá casi 20 años, más o menos, que llegué la primera vez acá a Melipilla. Y bueno, y después ya me radiqué en el 2009-2010, que fue el último año que jugué en Argentina, mi familia se quedó acá y después me volví yo para acá. Pero sí, lógicamente uno ya está radicado acá, siente el cariño de la gente, no de toda, pero lógicamente de la mayoría. Pero como en todos lados, no le puede gustar a todos.
1: No, claro que sí.
2: Pero esto es así. Lamentablemente el fútbol, uno tiene que saber que las cosas son así. Y la verdad que en esta ciudad me tratan de primera, bueno, un montón de gente amiga, un montón de clubes donde juego, y la verdad que por lo menos me siento cómodo.
0: Yo puedo decir que en lo que es externo, fuera de lo deportivo, es una gran persona.
1: Me consta.
0: Y en lo deportivo es un ganador de partido.
3: Es prenda segura.
0: En el tiempo que era.
3: Era.
0: No. Es que todos fuimos.
2: No, todavía sigo yo. Todavía sigo.
0: Claro. Pero ya con otras circunstancias.
2: Lógicamente, sí, con otros reflejos, con otra. Pero hoy por hoy, lógicamente, uno con la experiencia que tiene, ataja más que nada con la ubicación, con el tiempo.
0: Lo dijiste, claro que sí.
3: La experiencia.
0: No, pero lo que yo vi fue fuera de. Ahí para mí era ganador de partido. Después lo amateur no lo he visto, no he tenido la oportunidad de poder verlo.
1: Yo sí, lo he enfrentado en más de alguna oportunidad. Bueno, cuando yo jugaba. Yo no jugaba ni con tierra ahora, así que.
2: Sí, es verdad. En el amateur es. Igual es, lógicamente, como digo siempre, es diferente. Ya el trato de la gente es totalmente diferente, pero sí que hoy por hoy, con el tiempo, uno fue viviendo cosas en el fútbol amateur de acá en Melipilla, que en su momento, cuando uno estaba jugando profesionalmente, no las pensé nunca, como ir a jugar a Pichi, ir a jugar al Huea, San Pedro de Alcántara, lugares que no conocía, y que llegase, hay una cancha y hay 1.000, 2.000 personas para ver el partido, y vos decís, ¿dónde salió toda esta gente? Y te traen de 3 horas para jugar un partido. Pero sí, para
1: mí lugar, no, y lugares que son de acá, de la provincia, sí. Y que mismo el villano no tiene idea.
2: No tiene idea, sí. ¿No? Sí, pues. He ido a canchas que ahora estoy jugando en Curacaví, que yo jamás pensé que iba a ir a jugar a Curacaví. Hace 8 años estoy jugando allá en Curacaví. Y la gente te conoce, te pide fotos, yo te iba a ver. Jamás claro. Pensé que iba a pasar eso, pero bueno, son cosas sí. Que te pasan después del fútbol.
1: Es que, claro, es que muchas veces uno tiende a pensar, por ejemplo, que en Deportes Melipilla los hinchas son de Quilma. Y no, pues viene gente de fuera.
2: Sí, sí, es verdad.
4: Y harta. Nosotros sí. No hemos dado cuenta, es mucha la gente.
1: Gente del Monte, del Paico, de Isla de Maipo.
2: Exactamente.
1: De Rapel, del
2: Sí, del lago Rapel también.
1: Sí, también, claro. Mucha gente.
4: El mismo Curacaví.
2: Curacaví también, mucha gente, sí, la verdad que salta la gente que uno conoce. Uno piensa, no, acá no me va a conocer nadie, y resulta que llegas a la cancha y te empiezan a saludar todos, yo te venía a ver y todo.
1: No, y se corre la voz, pues bien, ¿sí? Hoy vas a venir a atajar Cristian Chávez.
2: Sí, claro. Es así.
1: Cristian, ¿argentino de dónde?
2: Buenos Aires, capital.
1: Buenos Aires, capital.
2: Sí.
1: ¿Dónde comenzaste a jugar?
2: Defensor de Belgrano, un equipo que está ahora en el Nacional B, en la segunda división de Argentina. Ahí arranqué a los 16, más o menos. Sí, a los 16 y a los 17 estaba debutando en primera en un equipo de quinta división, porque el técnico vino un jueves, pidió un arquero y yo estaba en las cadetes, en lo que vendría a ser acá la sub-18, la sub-17, y me preguntó si yo quería jugar todo el sábado para un equipo que se llama Fénix, que es de la quinta división de Argentina. Y entre jugar en cadete y jugar en una primera, preferí irme a jugar en una primera. Y al final terminé jugando todo el año y perdiendo la final del ascenso a la cuarta categoría. Después, cuando volví a Defensores, lógicamente ya no me dejaron en las cadetes, sino que me subieron al primer equipo. Entonces fue para mí un paso grande, porque si no, capaz hubiese seguido estando en las inferiores.
1: En las inferiores, claro. ¿Siempre quiero?
2: Sí, sí. Bueno, de que tengo uso de noción, cuando me fui a probar la primera vez, que fue ahí en Defensores, fui de arquero. Pero después en el barrio jugaba de todo, no tenía problema.
0: ¿Jugaba arriba?
2: Sí, arriba, en el medio, de defensor, no tengo problema porque me da lo mismo. Pero ese día no sé por qué, que éramos 10 amigos que nos fuimos a probar y yo fui de arquero. Y quedé yo con otro chico más, otro amigo. Al otro amigo después le dijeron que no y al final...
1: Quedé solo
2: y tuve que tomar la decisión, o los amigos o seguir en el fútbol. Y dije, vamos a probar, porque la verdad que me gustó. Y después, con el andar del tiempo, me fui dando cuenta que era lo que quería. Y por suerte llegué a donde llegué, que para mí, más allá de que hay carreras mucho más grandes que las mías, pero por lo menos pude hacer lo que más a mí me gusta y seguir hoy por hoy disfrutando de lo que hago.
0: ¿Tuviste algún campeonato ya que hayas ganado con alguna cosa?
2: Sí, en Defensor del Belgrano, después cuando volvemos, el Defensor baja de la segunda a la tercera, y ahí salimos campeón de tercera subiendo a segunda de vuelta. Y después de ahí me vine para acá, que bueno, acá salí campeón.
0: ¿Qué fecha fue que te... ¿Qué año te viniste a Chile?
2: ¿Qué año me vine a Chile?
0: ¿Quién te trajo?
2: No, mira, cuando me vine a Chile me vine en el 94. En el 94 me vine de vacaciones a Serena. Y ahí conocí a Jorge Tornero, el presidente de Serena, una persona espectacular. Y la verdad que me recibió en su casa y me dijo, Cristian, yo quiero que vos vengas a jugar acá. Y yo en ese momento tenía club y tenía contrato con Defensor de Belgrano, entonces me tuve que volver. Y a mediados del 95 lo vuelvo a llamar y le pregunté qué le parecía. Me dijo, Cristian, mira, venía a fin de año y ahí te busco club. De ahí me vine en el 95, en el 96 empecé a entrenar en Serena, pero ahí estaba Valdemar Méndez con Gustavo Huerta. Entonces ya tenían un argentino, tenían extranjero arquero, así que me dijo, mira, Cristian, te voy a buscar algún lugar para que te quedes. Y en un día habló con Eugenio Jara Valladares, en Linares, y me recibió él. Al mediodía, cuando llegué, ya estaba firmando en Linares. Y ahí no me fui más. Que eso fue en el 96.
4: Ese fue el primer club acá en Chile,
2: sí,
4: Linares.
2: Deportes Linares en el 96.
4: En el 96.
2: Después de ahí paso a Santa Cruz en el 97 con Clavito Godoy.
4: con el. Ahí le tomaste la mano al Clavito Godoy.
2: No, la verdad que no me gustó, por eso, ¿no? Por eso me fui a mitad de año. No me gustó cómo trata la gente.
1: El trato.
4: El no, trato. Desastre. Era muy cariñosa. No estaba acostumbrado a tanto cariño.
2: No hacia mí, sino hacia los compañeros, más que nada. A mí me daba lo mismo, porque uno ya era grande, pero había niños, no sé, de 17, 18 años, que le decía cosas, barbaridades, que no la podía entender. Pero bueno. Él se manejaba así, lo entendí y bueno, pero preferí dar un paso al costado y volverme a Defensor del Belgrano, que me abrieron las puertas de vuelta ese año para volver a jugar en segunda. Dije, me vuelvo a Defensores. Y ahí en un momento tuve un encuentro con Marcoleta, me acuerdo siempre que le dejé el video y le dije, si algún día necesito un arquero, me llama. Y me acuerdo que era como el 19 de agosto del 2000. Y me llama por teléfono para saludarme y para preguntarme si quería volver a Chile a jugar a la U de Conce. Estaba dirigiendo a la U de Conce. Y había andado mal todo el primer semestre. Estaba peleando el descenso. Y yo, la verdad, que en Argentina no estaba jugando. Me había fracturado el brazo y había estado parado casi 8 meses, más o menos. 10 meses. Y estaba recién volviendo en lo que vendría a ser la proyección de Argentina, que se pueden jugar los profesionales. Entonces ahí, cuando Luis me llamó, me dijo si quería volver, le dije sí, me voy. Dije, voy a jugar. Me dijo, sí, Cristian, vos venís a jugar. Y llegué, me acuerdo que llegué más o menos como el 20 o el 21 de agosto y ya el fin de semana estaba jugando para la U de Conce.
4: ¿Y la U de Conce estaba en segunda?
2: Segunda, estaba peleando el descenso para irse a tercera. Había subido ese año, si no me equivoco. Sí, ese año había subido y estaba peleando de vuelta para irse al descenso.
4: Tenía. Sí. Era buen desafío.
2: Sí, la verdad es que lo sacamos adelante. La verdad es, bueno, Marcoleta es un técnico pillo, sabe lo que hace, maneja muy bien los partidos, maneja muy bien la táctica y bueno, la verdad que lo pudimos. Sí.
1: Es un salvador de equipo.
0: Sobre todo esa división, la maneja muy bien.
2: La maneja muy bien.
0: Ya en Antofagasta ahora está haciendo una gran campaña.
1: ¿Cuántos clubes han subido?
2: Sí, aparte que en Antofagasta es Gardel. Bueno, él después me lleva a Antofagasta 2001-2002, me lleva a Antofagasta él. Él me saca de la U de Conce y me dice, Cristian, a donde vaya yo te llevo. Y ahí me fui a la U de Conce con él 2001-2002, que también estuvimos peleando el ascenso el primer año, el segundo año no fue tan bien. Y la verdad que es un tipo que sabe lo que es la categoría, sabe. Sí. Cada vez te das cuenta cómo si vos sube equipo, maneja bien los planteles, sabe los jugadores que tiene que poner, sabe los jugadores que son de la B. Entonces, la verdad que es un técnico muy bueno.
0: ¿Y a Melipilla el 2004?
2: Sí, a Melipilla llegó acá.
4: ¿Y cómo? ¿Cómo fue? No. ¿Cómo?
1: ¿Desde Antofagasta?
4: Desde Antofagasta.
2: Claro, yo estaba en Antofagasta y me iba para Buenos Aires, porque la verdad no conseguía club. Me iba para Buenos Aires y me acuerdo que un día me llama un amigo de tal que me dice, hablé con Juan Uvilla y necesito un arquero, pues había fracturado Carlos Torres el tobillo.
1: Sí, se había fracturado Carlos Torres.
2: Claro, y ahí me vine. Dije, ya, dígale que voy al profe Juan, porque el profe Juan me conocía de Linares. Y llegué, estuve una semana, después vino Versalo y conmigo, que también estábamos juntos.
0: En el lado de Conce.
2: En el lado de Conce. Y vinimos juntos y al final después, me acuerdo siempre un día de la noche, me dice que no, que no había plata en el club, que me tenía que ir. Y dije, ya, profe, me voy para Buenos Aires. Y ese día de la noche pierden con Magallanes 5-4 en el Santiago Güera. Me acuerdo siempre que iban ganando 4-1 y terminan perdiendo 5-4 con está atajando Franco Cabrera. Y cuando me subo al auto, el profe me dice, no te vayas a ningún lado, te quedas acá, me dijo. Digo, pero profe, si ya tengo todo el bolso armado, me voy para Antofagasta y después me voy a Buenos Aires. Me dice, no, Cristian, el martes te tenés que presentar a entrenar. Y era verdad, el martes después fui a Antofagasta, estuve un día, estuve con la familia, me vine al otro día porque venía en bus. Y cuando llego acá, el martes me hace firmar y el domingo estábamos jugando en Antofa, me parece que empatamos 1-1. En Antofagasta estábamos debutando. El domingo a las 12 del mediodía jugamos en Antofagasta. Y después me fui a ver a la familia porque el avión salía como a las 8 de la noche, 9 de la noche. Y ya ahí me quedé en Melipilla y salimos campeón a fin de año, que nunca pensamos tampoco.
0: Eso fue el 2004.
2: 2004, sí. Eso, nunca pensamos que íbamos a lograr esa campaña espectacular.
1: Es que fue espectacular, no, esa campaña.
0: Fue fuera de toda dimensión.
2: Sí, aparte que, como digo siempre, cuando te ponen en la mesa el 2006 y el 2004, yo me quedo con el 2004 por cómo se consiguió, por el grupo que teníamos armado, por las cosas que vivimos, dónde parábamos. eran cosas espectaculares. Vos decías, esto no puede ser, y salíamos a jugar. Y después me acuerdo siempre cuando empatamos los primeros 5 partidos, íbamos al centro y la gente decía, no quieren ganar. Y nosotros éramos los primeros que queríamos subir. ¿Qué más querés, salir campeón en un equipo y que quedes para toda la historia?
0: Claro.
2: Siempre.
0: Había una mancomunión personal y de grupo, tanto dentro de la cancha como fuera de la cancha. Habían tantos inconvenientes que con eso se sacó adelante. Yo recuerdo bien.
1: Perdón, no sé si no me decían.
0: Recuerdo bien que incluso los días anteriores, que habían partidos de los rivales que nos tocaban después, un grupo de jugadores iba a verlo a tal parte. Y así nos juntábamos. Había alguien, sacaba plata del bolsillo, usted vaya para allá, para acá, listo. Y en la semana se veía cómo jugaban ellos y se analizaba el tema, y el día domingo se enfrentaba de acuerdo a la
4: interpretación que le da el jugador.
0: Efectivamente. Y habían 2 o 3 que viajaban a La Calera, a Rancagua, a veces también
2: Conce.
0: También, y aquí a Santiago también, Santiago. Porque había unos
4: y, era, y en esos años eran en bus.
2: Sí.
4: ¿Eran en bus todos los traslados?
0: No, eran los traslados de los equipos.
4: Ah.
0: Pero personalmente íbamos en autos.
2: Sí, en autos personales.
0: Sí, cuando íbamos a ver los partidos de los rivales, no los partidos nuestros, de Melipilla.
1: ¿Y usted de veedores, de espías?
4: ¿Iba de espía?
0: No, yo era dirigente.
1: Ah. Eso es decir, yo nosotros teníamos un amigo que era dirigente en esa época.
4: Sí, claro. Sí,
1: no iba a dar nombre.
2: Claro, mismo pertenecía.
4: Pero se echa el agua solo.
2: Pertenecía a la dirigencia en su momento. Como dice él, se pasaron bastantes cosas. Me acuerdo muchísimas cosas que uno las vivía y al otro día contábamos, ¿no?, en el grupo, en el vestuario, pero no importa, si con los resultados que se están dando, para nosotros era espectacular lo que vivíamos dentro de la cancha.
0: No, fue algo excepcional. En realidad, difícil de repetirse. Sí, se hizo el año 2006 con un esquema que ya estaba más o menos armado.
2: Teníamos que salir campeón porque si no nos mataban. Ahí sí, porque era todo pagado, avión, hoteles. Lo que vos levantabas la mano, pedías todo.
4: Si no, a salías, todo trabo.
2: Si no salías campeón, te tenías que ir, porque la verdad era lo que se vino a hacer.
1: Era como para decirles, vivís en un camper.
2: Imagínate que ahora, yo me acuerdo, fue el primer año que tuvimos preparado de arquero acá en Melipilla, que fue Aníbal Pinto.
0: Sí.
2: Pero antes era el profe Huilla, Emiliano, y el profe Néstor, que era el preparador físico.
0: Néstor Huerta.
2: Claro, y después nosotros, yo con el Franco, nos tirábamos la pelota y nos preparábamos nosotros. Y el 2006, te llega un cuerpo técnico que eran 5, había ayudante de campo, preparador de arquero, todo teníamos.
0: Ahí estaba Lucho Murri, si no me equivoco. Claro,
2: el Lucho Murri,
1: Cristian Castañeda,
2: Gabriel Rodríguez, Claudio Rojas y el Aníbal Pinto. Esos 5. Y en un grupo, un cuerpo técnico buenísimo. De primer nivel para lo que veníamos teniendo nosotros. Salían, eran de la U, tenían otro nivel, no, ya venían preparados. La verdad que era la obligación ser el campeón. Pero, lógicamente, teníamos la mochila y había que lograrlo.
1: Nos escribe Griselda Donoso, dice, un gran arquero que tuvo los Potros en ese tiempo, es lo que sí estamos hablando, ¿cierto? Sí. También decíamos que hay mucha gente que sigue de afuera de Puerto Melipilla y nos escribe Joel Zúñiga, que dice, atento desde el Paico, saludos.
2: Ah, sí. Sí, la gente del Paico también, he ido a jugar al Paico, al Monta, a esos lugares, y la verdad que la gente...
4: La provincia completa.
0: Es mejor preguntar, y es más corto, ¿a dónde no ha ido a jugar?
4: Claro, ¿dónde le falta?
2: No.
1: Yo voy a contar un chimento de la época. Yo tengo un amigo que debe conocerlo, Ricardo Jara se llama.
2: Sí.
1: Debe conocerlo.
2: Pero...
1: Él era dirigente también, era hacia, en la época, igual, ¿cierto? Y él, en ese tiempo, yo me acuerdo, me dijo, tengo que ir a buscar a un arquero que viene de Antofagasta.
2: Exacto.
1: Y dijo, me dejó impresionado porque venía llegando, se bajó del avión y nosotros pensamos, hay que ubicarlo para que descanse. No, dijo, llegó del avión y se fue a entrenar.
2: Sí, fue.
1: Dijo, así que es muy profesional.
2: Fue Ricardo el que me fue a buscar, la verdad que sí. Y bueno, hoy sigo teniendo la misma relación con él después de tantos años. La verdad que la relación que tengo con él es como un hermano. Es una persona que me recibió acá y que el día a día que tengo con él es buenísimo. Nos llevamos súper bien, buen trabajo con él en la escuela de Colo-Colo. Pero la verdad que fue una persona que me tendió la mano y que te va a buscar. Yo la verdad no esperaba a nadie que me vaya a buscar. me fue a buscar al terminal y le dije, no, yo tengo que ir a entrenar porque esto es así, mañana eso, tengo que estar bien.
1: Eso no me lo contó ahora, me lo contó en la época.
2: Sí. Sí, porque bueno, a él le pareció raro, me dijo, no, Cristian, vamos que tenés que descansar. Le dije, no, que voy a descansar, quiero entrenar, quiero estar con los chicos y quiero llegar el fin de semana y estar jugando, era lo que venía a hacer.
1: Teddy Ramírez dice grande Traver.
2: Sí, bueno, Teddy, otro personaje más, otro amigo más de acá en Melipilla, que la verdad que compartimos muchas cosas juntos, así que le mando un abrazo grande. Sé que tuvo unos problemitas de salud, pero ya está bien, así que le mando un abrazo grande.
1: La semana pasada lo tuvimos acá y está bastante mejor.
2: Ah, sí. Eso es lo principal, la salud es lo principal.
4: Se veía muy bien, así que está repuesto nuevamente.
1: Bueno, ya diste un cierto aviso, ¿cierto?, de lo que estás haciendo ahora, que estás en lo que es la escuela de Colo Colo acá en Melipilla, ¿no?
2: Sí, bueno, ya hace que estoy con Ricardo 14 años ya. Estoy con él, bueno, estamos con el tema, bueno, estoy en el tema de la coordinación y dirección, y bueno, también estoy con los arqueros, pero ya hace 14 años que estamos trabajando con Ricardo y con Colo Colo Melipilla, y la verdad que estamos súper bien. Bueno, es algo que me gusta, es más que nada transmitirle a los niños lo que uno vivió, y a los papás también hablarles que los niños es algo para divertirse. Después que lo tomen como profesional es otra cosa, pero lo principal es que lo tomen como algo para divertirse.
1: ¿Qué es algo recreativo? ¿Es algo que dura, ayuda más bien en lo físico? Pero aún así, esta escuela de deporte de Colo-Colo acá en Melipilla ha sacado jugadores al plantel, al equipo de Colo-Colo.
2: Sí, bueno, está bueno el Cristian Toro, que ahora está en Huachipato, estuvo el Eduardo Villanueva, que está en el plantel del primer equipo, el tercer arquero. Ha llegado bastante gente, los hermanos Gutiérrez también estuvieron en su momento acá en la escuela de Colo-Colo. La verdad que sí, pero como digo siempre, a los papás les digo, de 50, de 100, si llega uno, tenemos que aplaudir todo.
0: Es así.
4: Sí, así tiene que ser, sí.
1: Otra pregunta, ¿dónde se vive más nerviosismo en el fútbol? ¿Viéndolo, jugándolo o siendo el padre de un jugador?
2: Hoy que me toca la tercera, es la que más
1: se pone nervioso.
2: Sí, porque no puedo hacer nada. Cuando me toca jugar, sé que las cosas pasan por mí. Y viéndolo de afuera, lo veo sentado, pero que esté jugando tu hijo es algo que no lo había vivido nunca. Bueno, hoy me toca vivirlo. Y sí, es complicado. Cada vez que va pasando el tiempo te vas tranquilizando un poco más y vas entendiendo cómo es la dinámica, pero verdaderamente no pensé que me iba a pasar. Pero
1: no,
2: porque dije, no, si yo veo a los papás afuera y también digo lo mismo, ¿cómo se pueden poner así? Tampoco me pongo como esos papás, pero sí es algo que me pasa, que quiero ayudar y de repente vos estás afuera, como le digo a él. Me gustaría estar adentro para poder decirte las cosas que tienes que hacer.
1: Yo creo que alguien que vivió algo exactamente ya hace un tiempo ya, también algo muy parecido a usted, Guillermo, ¿no?
0: Sí, así es. La idea es que en estos momentos le entrevistaba a él. Yo no quiero salir.
1: No,
0: de
1: pero...
0: Eso. Pero sí puedo decir,
1: pero
0: que...
1: Pero hay detalles que usted puede contar que claro, puede refrescar la memoria para que también nos vaya contando cosas.
0: Yo quizás tuve suerte, porque por lo menos el periodo que tuvo Felipe, 10, 12 años jugando fútbol, en 6 oportunidades fue campeón. Entonces estuvo siempre peleando la de arriba, casi siempre. Y ante eso yo tenía cierta tranquilidad. Lo que sí yo no hacía, porque veía que eso era malo, gritar de afuera al hijo. Yo al hijo, a la hora de almuerzo, en otros momentos, después de la semana, ahí le conversaba todo tipo de temas. Pero en el partido, rara vez yo le estuve diciendo algo, que cuesta, digamos, pero en realidad de repente a veces no sé si lo ayuda o lo distrae. En algunos temas quizás tú te diste cuenta que ese tiempo también hubo una situación más o menos parecida, que en realidad de repente el jugador que estaba ahí no sabía qué hacer. Quizás lo distraía más de lo que...
2: Uno que lo vivió, que yo lo vivo en la escuelita, yo veo que hay papás que sí se desesperan mucho y como dice usted, don Memo, Los niños también miran para afuera y es como que se ponen nerviosos, empiezan a...
0: Y los desconcentra.
2: Exactamente. No saben qué hacer, si hacerle caso al profesor o hacerle caso al papá que le está gritando afuera.
0: Claro. Y de repente el papá te está gritando afuera, mira al papá y la pelota pasó por el lado tuyo y no pudiste hacer nada.
2: Es exactamente.
0: Y fue una cosa negativa.
2: Sí, es así. Pero lamentablemente... son cosas que los papás a veces tampoco no entienden, pero lógicamente lo principal es tratar de hacerle entender y que le están perjudicando al niño.
0: Tal cual,
2: es así. Así.
1: Claro. Es como, en un letrero parece que era de Unión allá en Argentina.
2: Ah, sí.
1: Un letrerito que decía, si usted quiere un campeón, entrénese. Y deje que su hijo se divierta.
2: Sí. Exactamente.
0: La buena, no lo conocía, buena.
1: Sí.
0: Buena.
2: Es así.
4: Todos los días aprende algo, don Guillermo.
2: Lo que pasa es que capaz que el papá pretende que el niño lo salve y
1: claro.
2: No es así.
1: No. Claro, porque normalmente...
2: Lo que él no hizo, no pretenda que su hijo lo haga. Yo también hubiese querido que mis hijas, no sé, fuesen, no sé, arquitectas, que sean lo que quieran. Imagínate, mirá cómo es el tema, que mi hijo hasta los 8 años, más o menos, 8 años, 9, entrenaba conmigo de arquero. Porque todos le decían que tenía que
4: ser... Lo lleva en la sangre.
2: Claro. Y un día lo senté y le pregunté. Me dijo, no, papá, yo no quiero atajar más. Y no atajes más. Le digo, ¿quién te está mandando a atajar? Yo nunca te mandé a atajar. Me dijo, no, lo que pasa es que toda la gente me dice que tengo que ser arquero. Y yo no quiero atajar. Y no atajes más. Me acuerdo que le había comprado los guantes, los pantalones nuevos para atajar. Y los tuve que regalar y no, nunca más volví al arco. Y siempre... La otra vez, cuando me acuerdo, se fue a probar acá a Melipilla, el preparador arquero le dijo, pero ¿cómo vas a ser el central si vos tenés que ser arquero? Tenés porte, tenés todo y tenés el apellido. Y dijo, no, yo no quiero atajar, le dijo. Pero es verdad, pasa esas cosas, que a veces los papás le quieren transmitir a los niños lo que ellos no pueden hacer.
1: Lo que es claro. No, y a veces también los papás no es que lo transmiten directamente, pero los hijos se proyectan en su padre y emulan lo que los papás hacen.
2: Lo absorben, claro. Absorben lo que uno le transmite.
1: Claro que sí. Ya quiero hacerles una invitación antes de, pues ya, la verdad es que ya se nos acaba el programa, ya estamos casi listos para terminar. 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Cristian, se nos acabó el programa. No sé, tuvimos bastante. Estas historias de fútbol son para conversarla una noche entera, ¿no?
2: Exactamente, sí. Un programa solo no te alcanza, pero bueno, no. Tratamos de hacerlo lo más escueto posible, pero a mí me gusta hablar harto, así que...
1: No, está bien.
2: Es así.
1: Y eso que nosotros lo disfrutamos, así que... Y la gente que nos ve también nos escucha. Saludo le manda Luis Díaz, arquero de las Acacias.
2: Ah, ya, mándele, ya, sí. Bueno.
4: A otro nivel, ¿cierto? Sí. Es arquero.
2: Es así.
1: ¿Cómo que mantequilla? No diga eso, pues. No sea así. Cristian, los micrófonos, si quieres mandar un saludo.
2: No, a la familia, a la gente, bueno, a la familia que está siempre conmigo, a mis hijos, a mi señora, que están siempre ahí, bueno, y a la gente conocida, a toda la gente de Melipilla que lo saluda uno por la calle, la verdad que, bueno, agradecido como siempre digo, que soy un melipillano más, ya hace 30 años que estoy acá en Chile y ya soy un chileno más, no tengo...
0: ¿Qué te enamoró de Melipilla? Porque también estuviste en Antofagasta, en Linares, en Concepción, donde sí, son ciudades que...
2: La verdad, yo creo que lo que más me llamó la atención fue el cariño de la gente. Porque verdaderamente la idea era quedarse en un lugar intermedio entre Buenos Aires y Antofagasta, porque mi señora es de Antofagasta. Y a mí Antofagasta no me gusta. Entonces le dije, busquemos algo en el medio. Y estaba entre Quillota, Santiago, Melipilla. Y cada vez que veníamos acá, nos juntábamos con gente, amigos.
1: Entonces, una buena acogida y recepción.
2: Quedémonos en Melipilla, que es el lugar donde tenemos que estar.
1: Y un melipillano más.
2: Sí, sí. Sí. Ya estoy decir, acá, pero... Sí. Sí.
0: ¿Chileno?
2: Chileno, sí. Ya ¿Sí? Tengo ya como... unos 10 años, 15 años que estoy nacionalizado. 2008. 2008 me nacionalicé cuando estaba en San Luis de Quillota. Yeah. Ahí me salió la nacionalización.
0: Bien. Yeah.
2: Cuando firmé el segundo año en Quillota, ahí estaba nacionalizado ya.
0: ¿Hijos melipillano?
2: Tengo melipillano de acá, uno solo. Una nació en Antofagasta y la otra nació en Quilpué, cuando estaba en Quillota.
0: Bien.
2: Y el último, que Facundo, él nació acá en Melipilla.
0: Él es el defensa central, ¿cierto?
2: Sí, él juega de central, sí.
0: ¿Qué edad tiene ya?
2: 15 años.
0: Bien.
2: Sí. Él es el único hombre y bueno, y sí, juega de central. Le gusta.
1: Y escuchaba buenos comentarios. Sí, bastante, sí. Bastante bien.
2: Esperemos que lo disfrute.
0: Que explote, no, que sean felices, más que nada.
2: Que lo disfrute y nada más, eso es lo principal.
1: Don Guillermo Alfonso. Los micrófonos para que se despida.
0: No, nada, una alegría grande.